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0: las 8, 9 minutos.
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4: Hola, ¿cómo están? Qué gusto volver a saludarles. Un abrazo para cada uno de ustedes. Última semana de mayo, programa 145. Vamos a comenzar con una banda que es una de mis bandas favoritas del sistema solar. Y de ellos vamos a escuchar Immobilized y también My Weight. De su trabajo Terra Hate del 2022, comenzamos Rock News con los notables, con los hiper super duper Recrucide.

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1: 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Continuemos con esta banda que sabe y que para mi gusto es una de las bandas más adelantadas en la escena del rock y el metal de Latinoamérica. De su trabajo, como les contaba, Terra Hate.

2022. Tengo muchas ganas de escuchar música nueva de Rock Crusade. Vamos a ir con dos al hilo nuevamente: Oscurum y la extraordinaria Fear of the Perfect Pair. Continúa así el noticiero sin mentiras. No te separes de nuestra sintonía. 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
1: 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Vamos a continuar escuchando De Alto Voltaje, de su trabajo Manifiesto, que es del 2023, la canción Manifiesto. Y a la vuelta les voy a dar todas las noticias respecto del festival, donde Alto Voltaje y otras muy queridas bandas se van a estar también presentando. Alto Voltaje, Manifiesto.

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1: Continuamos juntos, acompañándoles desde Günzburg, sur de Alemania, por supuesto a todas nuestras queridas radioemisoras que nos transmiten desde Puerto Montt hasta el mismísimo Viña del Mar en el querido Chile. Les contaba que amigos de Alto Voltaje iban a estar en un festival, ¿sí? Y este festival va a ser ahí en el Ex Mundo Mágico. Ya les voy a dar un poquito más de información. Pero el cartel está notable y muy variado y entretenido. Voodoo Zombie, Barbeta, Mal Profesor. También va a estar Nimrod, Tugurio y más bandas. En ese contexto nos vamos de inmediato con The Legacy of the Dead del álbum 2023. La canción Die Alone. Por supuesto, suena Nimrod acá en Rock News.

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1: Escuchábamos Nimrod. Les cuento que nos acaban de contactar e informar que hay cambio de local. Qué bueno esto de la radiofonía, ¿verdad? El recinto va a ser finalmente el Club Cance, sábado 30 de mayo desde las 14:30 horas. Horas. Y por supuesto va a estar este notable cartel que ya les estaba contando. Continuemos así. Entonces escuchamos a continuación de Voodoo Zombie, de su trabajo 2024, Teatromorfosis. La canción Niño Monstruo, acá en Rock News.

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1: 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Al interior, Valparaíso, al interior, la Casa del Perno de Villa Alemana, la medida exacta y otros increíbles que son también del interior y que van a estar en una fecha extraordinaria que vamos a ir contándole ya, por supuesto, los detalles. Son mis amigos personales de Bunker. Un abrazo para ustedes, muchachos, mis cariños, mis recuerdos más rocanroleros. Del trabajo 2023 de Bunker, Gritos de Inocentes, vamos a escuchar la indispensable Sed de Poder.

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1: 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Ya estrenamos la semana pasada el primer capítulo de Rock News On Tour. Ahí desde Italia, Rimini, con un cartel notable, con unos paisajes y unas anécdotas que por supuesto puedes ir a ver cada jueves a las 21 horas ahí por Ricktoque TV. 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La fecha que les contaba, que va a ser ahí en la quinta región, se las voy a mantener en misterio. A la vuelta les doy toda la información, porque antes hay algo importante. Vamos a escuchar La Fila Hambrienta y Gris, del trabajo Cosmo Agonía del 2025, de los hilarantes, de los energeticisísimos. ¿Qué adjetivo calificativo? De lo fuera de serie, Acrostic, acá en Rock News.

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1: Les contaba que la casa del perno de Villa Alemana tiene la medida exacta. Pero también en Villa Alemana, Dark Thrash, un evento al que todo bien portado Villa Limanino, también por supuesto Lima Chino y Quilpueino, y todo terminado en Ino con cariño, por supuesto, va a asistir porque va a estar ahí presente Acker, Acrostic y Bunker este sábado 30 de mayo 2026 desde las 18 horas. 4.000 pesos la entrada. Muchachos, por favor, no regalen las entradas a 4.000 pesos, suban eso. Y una noche imperdible, que ganas de estar ahí, por supuesto. Continuamos con Acker, pero además con estrenos y con el reporte de Acker de nuestra querida corresponsal en la isla de Chiloé, doña Paola González. Dice así, doña Paola, adelante, Rock News para usted.
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2: Acker, ¿lo conocen? Acker. Sí, nos visitó acá en Chiloé hace un tiempo, en el Chiloé Metal Fest. Hemos tenido unas visitas, pero fabulosas. Quiero mencionar esta banda y destacarla. Esta banda viene desde Villa Alemana, Valparaíso. Es una banda que se fundó en el año 99 por Gonzalo Gaete, guitarrista, cantante, compositor, arreglador, letrista, entre muchas otras virtudes, y usa por seudónimo Imperator. Tenía una idea clara él y quería concretarla: crear una banda black metal pura, con letras oscuras y toques esotéricos. Es así que comienza a reunir músicos, los cuales los acompañan a realizar los primeros trabajos musicales. Comienza con una grabación haciendo un demo en el año 2000, Nova Orden Imperium Satanás. En el 2002 hace un lanzamiento con un álbum LP y sale con CDs y cassette. Les fue muy bien con esas ventas. Luego vinieron recitales, entrevistas. En el año 2005 se produce un lanzamiento en vivo, ya de un recital en vivo que habían hecho, que se llama Por el Signo de los Cuernos. Es el año 2007 donde realizan su último LP de esa etapa, ya, que se llamaba Atomic What's Life in the Netherlands. Oh, bueno, mi inglés. Y en el año 2008 hace su última grabación, un cover de la banda Bathory para un compilado tributo a Venom. Esto es Rock News y esto es Acker.
3: Nos encontramos en estos momentos con Acker en proceso, en el último proceso de creación, porque ya está todo creado, lo macro, ya estamos viendo solamente detalles, punteos y cositas personales. Antes de grabar, vamos a grabar en junio del 2026. Un nuevo disco, nuevamente en cinta como debe ser. No nos gusta lo digital, no nos gusta la grabación ni el sonido digital, todo análogo. Luego de grabarlo en cinta lo vamos a pasar a vinilo, así que eso, esperamos verlos prontamente en Chiloé. Gracias por su apoyo y nos estamos viendo en la ruta. Gracias, Paola. Y como siempre, gracias y todo el apoyo a Rock News y a nuestro gran amigo Michel Garrido. Un abrazo.
4: Para despedirnos, vamos con Winds of Death.
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1: Gracias por la tremenda sintonía, esperamos haber compartido un ratito ahí acompañándole camino a casa, subiendo el Cerro Chorrillos, bajando a Puerto Montt, desde Alerce o donde usted se encuentre. Nos llena el corazón saber que con un poquito de rock and roll le estamos alegrando su tarde. Esperamos ser un espacio de calidad y, por supuesto, como usted ya sabe, gratuito. Dice así, nos vamos a despedir con una de mis bandas favoritas, además que estoy muy fan, puesto que hace poco lo fui a ver acá cerquita a Stuttgart. Me refiero a Carcass y de ellos, de su trabajo Thorn Archers del 2021, vamos a escuchar. Esto va a estar apestosamente pronunciado porque mi inglés es un horror, pero bueno, ustedes me lo van a excusar. The Sightest Remorseless Swing. No sé. Un abrazo, los quiero mucho. Vamos que se puede. Abríguese, tome tecito, no fume en la casa que los niños se van a resfriar. Y eso es alta traición. Los niños son el futuro de este mundo y siempre hay que darles y mostrarles el camino lleno de esperanza. Hasta la próxima semana, mis queridos. 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

0: Son las 9 de la noche, 8 minutos.
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tal? ¿Cómo están el día de hoy, gente que está escuchando la Radio Ritoque en este momento? Esto es El Detonador y por esta semana va a estar sonando una banda que es de mis favoritas, porque por esta semana pasada ocurrió un acontecimiento histórico. Se liberó una noticia que dejó paralizada a toda la gente que disfruta de la música rock o de la música pop. No sé cómo le podemos decir, cómo podemos catalogar a esta banda. Es una banda que se ha vuelto a reunir, que van a estar realizando varios conciertos en vivo. Una banda británica, una banda originaria de la ciudad de Manchester. De hecho, ya se han agotado varios de los conciertos que tienen programado para su vuelta, porque ustedes obviamente lo saben. Yo estoy segurísimo que ya lo han escuchado, ya lo han leído. La banda Oasis al fin va a regresar a los escenarios. La banda que está total y absolutamente liderada por los hermanos Gallagher, por Noel y por Liam. El fervor ha sido tal, ha sido tan grande, que el sitio web de Ticketmaster, la empresa que está encargada de la venta de los boletos, de las entradas, ha tenido muchísimos errores cuando los fanáticos intentan adquirir su entrada. También tuvo que dar una pequeña declaración diciendo que no son ellos quienes fijan el valor de las entradas. Todo esto debido a los innumerables reclamos por el alto precio de los boletos para Oasis a lo largo de todo el tour que están creando, que están fijando a lo largo de Inglaterra y también en Irlanda. El boleto más caro registrado, que además incluye una fiesta y una exposición privada en los conciertos de Cardiff, Londres y Manchester, está en la módica suma de 506 libras, solamente unos 611 mil pesos chilenos. Vamos a la música mejor. Esta es una canción del año 1995 de un álbum compilatorio llamado The Master Plan. Una canción escrita y compuesta por Noel Gallagher para Oasis. Esto que ya está sonando se llama Acquiesce y suena por El Detonador.

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0: Son las 10 de la noche. 3 minutos.
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0: Son las 11 de la noche. Un minuto.
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0: Son las 4 de la mañana, 59 minutos.
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1: Muy buenos días, señoras y señores. 7:06 a.m. Ya estamos alegremente acompañándote desde este instante y en adelante con un nuevo episodio del Ciudad Abierta. Estos son los Led Zeppelin, Die in Makeup.

0: Muy buenos días, señoras y señores. Cambio la modalidad. Ahí sí, pues. Muy buenos días, señoras y señores. Ya estamos en vivo y en directo. Me estoy como yendo para el lado, pero bueno, no importa. Por ahora me sigo yendo para el lado hasta que llegue Nicolás. Que está por ahí, ya viene. Ya viene la estrella matutina de Ritoque FM, don Nicolás Arguirós. En los próximos segundos. Qué rico estuvo el día ayer. 21 grados fueron los que tuvimos el día de ayer. Hubo solcito. Hay que agradecer. Para el día de hoy también habrá solcito, aunque menos temperatura. Está helado afuera, se siente helado. 7 grados de sensación térmica, 8 grados reales. ...16 se esperan de máxima, la cual se alcanzará solo por breve tiempo entre las 11 y las 13 horas... irá descendiendo a las 3 de la tarde con 15 grados... y a las 5 de la tarde ya habrá 13... así es que a abrigarse. Si aún no sale de la casa, póngase todo lo que pille para luego volver calientito a casa. Y por supuesto, siempre acompañado de la Ritoque FM. A las 9 de la noche tendrás 11 grados y el cielo se irá nublando desde las 3 de la tarde en adelante. ¿Cómo se ve ahora Valparaíso, Viña del Mar? Se ve despejado, se ve amaneciendo, muy de a poco. 7:37 se espera el aparecer definitivo del sol y a las 5:49 y avanzando rápidamente ya estamos a 26 de mayo. Nos queda todavía avance de la oscuridad para tener el día más breve en torno a la luminosidad. Por ahí por julio, 20, 21 de julio. Sí, porque parece invierno, pero no, no lo es. Aún es otoño. Para los próximos días la temperatura nos promete 15 grados para mañana de máxima, 18 de máxima para el jueves, 18 para el viernes y un fin de semana un tanto helado. Pero eso todavía no nos pertenece. ¿Por qué? Porque la brujería del... la brujería, esa magia negra, vudú, hechicera, tabú, aún no nos convence de tantos días de pronóstico. Pero sí parece ser que sigue helado, sigue helado. Quien no está helado, sino que está calientito, es el señor Nicolás Arguiró Fernández, que mira impertérrito, se toca la barba, se pregunta, ¿me afeité o no me afeité hoy? ¿Será necesario afeitarse o será necesario mantener un tono desgarbado? Mantener un tono, soy importante, puedo dejarme esta pequeña barba, incipiente. Don Nicolás Arguirós, marcando tendencia. ¿Cómo está, don Nicolás?
1: Buen día, Marambio, buen día para todos. ¿Cómo está usted?
0: Muy bien, muy contento.
1: Igual, esta es mi única salida al mundo. Yo solo, si no me baño para esto, no me baño más.
0: Pero hoy... o sea, tenemos que agradecerle este programa.
1: La verdad es que a este programa hay que agradecerle tantas cosas últimamente, sí.

0: lluvia.
1: Y no pasó nada.
0: 30% de lluvia. Y yo aquí en Santiago tuve el día más despejado de la historia de la humanidad.
1: Mire. Por eso, entonces, por eso yo aún no logro comprender qué hacen estos seres. Porque, claro, ahí te ponen.
0: Estudian, vio que estudian ellos para esto, para decir esto.
1: Sí, claro. No nos equivocamos de. Porque si, a ver, si yo fuera meteorólogo, yo diría cosas más entretenidas. Hoy lluvia de estalactitas. Van a llover estalactitas, así es que por favor, use paraguas de acero inoxidable. Por ejemplo.
0: Lluvia ácida.
1: La lluvia ácida. ¿Vieron el video de November Rain? Así mismo.
0: Así, con todo. Con
1: sí, todo. Sí, podríamos inventar todo, cosas. Claro, sí. Claro. Hoy lluvia de pescados. Van cayendo pescados.
0: Claro. Un pronóstico del tiempo que sea como realmente importante, porque esto está fallando todo el tiempo. O sea, ayer estuvo. El fin de semana estuvo helado. Sábado y domingo, aquí en Santiago, Marambio, el sol no salió, decidió no salir. Decidió tomarse el fin de semana el sol.
1: Bueno, y, una vez también.
0: Y yo le dije, no vas a salir a trabajar, no vas a hacer nada el día. Me dijo, puedo tener un fin de semana libre. Ok. Y el lunes, que yo esperaba, el lunes sí, salió con todas las ganas del mundo el sol a trabajar. Y para hoy, está 24 grados tengo para hoy.
1: Mire, ojalá sea así porque qué agradable son 24 grados en Santiago.
0: La verdad es que sí, hasta 24, más no.
1: Sí, ya 24 y ya llega. Pero somos tan inconformistas, don Nicolás, porque ahora que tenemos frío, decimos, ¿dónde está el sol? ¿Y el sol qué
0: ayer,
1: pasó con
0: ayer,
1: el sol?
0: Claro, ayer veía mucho, hay mucha gente que está, mucha pelea, mucho debate entre los inviernistas y los veranistas.
1: Está lleno.
0: Mucho
1: lleno.
0: Debate.
1: Pero, mucho debate. En Europa está complicado, fíjese usted que en Inglaterra se dio la temperatura más alta para un mayo desde el año 1920 y tantos.
0: Mire qué maravilla. Sí. No la admito, me imagino en la playa, boca abajo.
1: Yo no la admito, no. Me lo imagino en la playa, sí. Pero me lo imagino en la playa, boca abajo, con bermudas y con un beetle.
0: Bermuda roja.
1: Sí, y con un beetle negro. ¿Con un beetle negro? No, ¿por qué? Porque
0: yo me lo imagino con sin polera. Sí, así.
1: Se lo imagina sin abajo. Polera.
0: A guata abajo, o sea, boca abajo, y leyendo a Dostoyevsky, tal vez.
1: Dostoyevsky.
0: Sí.
1: Es posible que don Ronald haga eso. O nos hable.
0: Vendrán palmeritas en la.
1: Claro, pasará el vendedor diciendo.
0: ¿Pan de huevo?
1: Chocopanda 100. Bueno, aquí ya no existe.
0: ¿Pan de huevo en las playas europeas? Yo creo
1: pan
0: que
1: se lo pierden. Pan de huevo.
0: No saben lo que es. No saben lo que es bueno.
1: Porque además el pan de huevo es de playa.
0: ¿El pan de huevo? ¿Pero será de playa europea? No me acuerdo. No tengo la...
1: En Brixton. Brixton, ¿venderán pan de huevo?
0: En Ibiza no creo.
1: Bueno, sí, pues, pero de otros tipos de huevos.
0: En Ibiza no creo. No, ahí sí que no creo. No. Pero...
1: De huevos de avestruz.
0: Claro, una vez me enteré que en Ibiza podías acceder a una feria de artesanía ahí en la calle, donde una polera podía valerte, no sé, un euro, mientras que los lentes de sol 200 euros. Yo es como que.
1: Bueno, pero el que llega a Ibiza sabe que va a gastar. Es como ir a Disney y decirle a las personas, no sabe qué, tengo solo para la entrada.
0: En Ibiza, la gente que va a Ibiza no debe decir, no, ¿sabes qué? No tengo ganas de salir esta noche. No
1: claro, claro. ¿Quién va a Ibiza sin pensar en salir a carretear?
0: Claro. Y sin polera.
1: Por supuesto, pero yo me quedé con la imagen de Ibiza de los 80, debo decir.
0: Marami, usted se me quedó en los 80.
1: Atrapado. Yo me quedé en los 80.
0: Usted se me quedó atrapado en MySpace.
1: Pero a veces el mundo me hace creer que todavía estamos en los 80.
0: Pero el presente

0: este a veces tiene cosas buenas, Marambio.
1: Sí, no, si yo
0: tiene vivo. Cosas buenas.
1: No, totalmente, pero yo a veces el mundo me hace pensar que todavía estamos en los 80, porque en plena era del internet, de la inteligencia artificial, en plena era de los viajes a Marte, todavía la gente va en masa, don Nicolás, a comprar las laminitas para el álbum del mundial.
0: Y se juntan aquí a debatir los fines de semana. Son ahí una cantidad de eventos debatiendo y debatiendo.
1: Sí, claro. Entonces, el álbum es como un vestigio arqueológico, los álbumes.
0: En ese caso.
1: De una era que ya no existe. De la era
0: en
1: del.
0: En ese caso, yo le puedo decir. Yo imaginaba que el futuro iba a ser literalmente como nos prometieron, autovoladores. No solamente no tiene autovoladores, sino que además hay gente empujando autos todavía para que arranquen.
1: Claro. Sí, sí.
0: O sea, no solamente el futuro nos emitió, sino que además somos Cuba.
1: Claro. Sí, también es cierto. Pero tiene algo de romántico los 80. Por ejemplo, yo me acuerdo que en los 80 uno llamaba por teléfono desde el teléfono del vecino, porque uno no tenía teléfono, y el teléfono era de disco. Entonces uno marcaba, y cuando uno le pasaba la moneda al caballero, el caballero te abría el teléfono. Y para abrirlo, le sacaba el candado que tenía el disco. ¿Se acuerda de eso usted? Que le ponían...
0: Creo que sí, pero no me acuerdo, o sea, me acuerdo el teléfono de disco.
1: Claro.
0: Pero no me acuerdo del candado.
1: Le ponían un candado, ¿por qué? Porque así no daba vuelta la rodela. Entonces no se podía marcar. Además, ¿usted se acuerda que no sonaba? Porque, bueno, también ya pasó esa época también, donde uno marca y dice, tu, tu, tu, tu, tu, tu, tu, tu, tu, ¿cierto? Y entraba el llamado. Uh-huh. En esa época era como...
2: Aquí las calles.
0: Ah, pero eso es el ruido del claro.
1: Porque
0: claro.
1: Usted
0: sabe que cuando usted llama y usted escucha, usted en su teléfono escucha el tut de llamando, eso es falso, no existe.
1: No, ¿en serio?
0: No existe. Eso es una señal que le da la línea telefónica a usted, pero no existe eso. No es así. ¿Vio? Ha vivido engañado de los 80, usted, Marambio.
1: Es que estoy...
0: ¿Lo escucho muy bajito o está usted muy alejado?
1: Estoy impactado porque...
0: Está impactado, está perfecto. Sí, búsquelo en Google,
1: porque,
0: en YouTube.
1: Porque...
0: Sí.
1: Entonces, ¿qué escuché?
0: Todavía, lo que nosotros escuchamos, el tut de llamando, es para nosotros. Al otro, por supuesto, lo escucha con el sonido que quiere. Pero me refiero que ese tut es un invento. No es que suene así. Uh-huh. Es como un invento de que está en llamada en espera.
1: O sea, no debería sonar nada. Es solo para que no sintamos que no nos están...
0: Para que nos quedemos ahí esperando. Para que sintamos que la comunicación está funcionando realmente.
1: Uh-huh.
0: Sí.
1: ¿Y cómo era recordar la nueva generación 40 años más? Y, supuestamente nosotros vamos a estar muertos, don Nicolás. O en un geriátrico.
0: No, 40 años más. No, 40 años más todavía estamos.
1: 40 años.
0: Yo creo que hasta los 90, digamos.
1: No, hable por usted.
0: Ojo, que yo tengo una cosa, ¿sabe? Usted tiene una relación más cercana con la muerte, porque usted añora el pasado y abraza la muerte con ganas todas las mañanas cuando despierta. Yo tengo una relación más tóxica con la muerte.
1: Ya.
0: Usted sabe que yo le hago ghosting a la muerte, le hago gaslighting a la muerte. Soy narcisista con la muerte. Yo le hago todo lo que no tiene que hacer a los humanos, le hago a la muerte, ¿vio? Pero yo creo por lo mismo que. Hasta los 90 llegamos, Marino.
1: Bueno,
0: estamos en la mitad.
1: Pero sus 90 son distintos que mis 90.
0: Estamos en el entretiempo. Hoy día el entretiempo entre los 45 y 50 es el mismo, Marami. Se juegan más. Ya no se juegan más 45 minutos, ¿vio?
1: Escuchemos a nuestro público. Ojo, Taco en Avenida España hacia Valparaíso. Comienza a la altura de Recreo. Ah, mira, aquí me dan información. Fallecido en ruta Club de Yates. Solo una pista habilitada en esta zona. Información que no llega ahora, ¿no? Hay una persona fallecida Me imagino que a esta hora habrá vehículos de emergencia. En la curva justamente de los yates, camino desde Viña del Mar a Valparaíso. Solo una ruta habilitada. Lamentable.
0: ¿A la altura de Recreo puede ser? ¿De estación Recreo?
1: De los yates, que eso es en... Claro. ¿Dónde usted estaciona su yate, don Nicolás?
0: Estación Recreo, creo que.
1: Claro, Recreo, un poquito más acá, de yate. Por acá nos dicen, hola bombones matutinos.
0: ¡Qué maravilla!
1: Mire, que a usted le digan, qué lindo, ¿no? Ayer estaba lindo el día porque estaba yo, dice. Ah, es la Nati que nos acompañó un rato. Un besito, Nati. En la radio, y eso me abrió los caminos y ahora voy a probar mis capacidades en un trabajo. Mire, qué bueno. Qué lindo es encontrar trabajo. ¡Alabado! Me dice que lo grite. Bacán, me encanta. Besos, lindos amigos. Si resulta a fin de mes... Me rajo, dice.
0: Que resulte, que salga.
1: Besitos, Nati, Talita. Así es. Qué lindo cuando la gente en la vida le sonríe. Me encanta.
0: Qué lindo. Cuando la vida sonríe es lindo. Es un momento lindo para estar vivo.
1: Sí, claro. Buenos días, consejo el Paulo por acá.
0: Grande, Paulo. Una semana ausente. Estuvo de vacaciones.
1: Qué lindo la gente que tiene vacaciones. Santiago.
0: Invierno.
1: Sí, bueno, es como Michel Garrido que contaba que tiene vacaciones cada dos semanas. Santiago heladísimo, pero despejado. Oiga, vamos a hablar de las declaraciones del ministro de Seguridad. Ah, estábamos en emergencia en seguridad, pero quedamos con el plan anterior porque estaba bueno, dice. Bueno, Nicolás, por supuesto, va a hablar. Don Nicolás, nuestro periodo.
0: No, hoy no voy a hablar de eso, así que la palabra de Paulo hoy funciona porque yo no tengo mi pauta. Así que escuchemos a Paulo.
1: Bueno, usted se escuchó al ministro, ¿no?
0: No.
1: Que salió a hablar.
0: La verdad es que no. O sea, escuché lo de Raúl y Cortés, de una cosa ahí, media situación. Lo hablaste usted, ¿verdad?
1: Voy a leer el mensaje y solo hago precisiones si es necesario. Porque tenemos al periodista Paulo, me encanta. Me dice, vamos a hablar de las declaraciones del ministro de Seguridad. Estábamos en emergencia, en seguridad, pero quedamos con el plan anterior porque estaba bueno. Así con las metáforas, dice. Disfruten lo votado. Que sea un lindo martes para la comunidad y aguante que 4 años pasan bola ya, parece. Bueno, besos y abrazos. Lo que pasa es que, bueno, usted sabe que este es el debate que hay. El ministro que asumió seguridad ayer habló en La Moneda y dijo: ¿sabe qué? Estaba bueno el plan de Boric. Vamos a mantener la ley, claro, pero lo que la gente reclama es que se llegó al poder diciendo que el plan de Boric estaba malo y que había que cambiarlo todo. Yo creo que la gente a veces cree demasiado en la palabra de los políticos.
0: Yo dije en este programa, lo dije en este bloque, y me encanta decir I told you.
1: A usted le encanta enrostrarle a la gente.
0: Amigos y toqueros, I told you. Vamos a echar de menos a Boric. Lo dije. Y usted, Marandio, que estaba peleado con Gabriel Boric, porque tiene enemigos poderosos.
1: Por supuesto.
0: Como esos rostros que se pelean con presidentes. Está José Antonio.
1: Yo me peleo con
0: está,
1: Boric.
0: Está José Rodríguez y está Francisco Marandio.
1: Me peleo con Boric, pero no. Yo me peleo con Jeff Bezos.
0: Con Jeff Bezos.
1: Qué lindo tener un apellido. Ay. Bezos. Qué lindo tener. A usted le digo, señor Bezos. Qué lindo su apellido. O sea, en el fondo quiero develar que siento una profunda envidia por haber tenido. Primero, yo jamás hubiera podido ser como usted. Lo mismo que jamás hubiese.
0: No, yo creo que sí.
1: Jamás pudiese haber sido ni como él, ni como. Ni como Steve Jobs.
0: ¿Cómo que?
1: Porque
0: no,
1: yo.
0: Steve Jobs no es
1: porque
0: Steve,
1: yo.
0: Porque yo. Creo que hubo un Steve Jobs. Y ya
1: uno. Es que ellos dos tuvieron garage.
0: No, pero ya después. Ahora hay más. ¿Cuál es? Hasta el de Meta y ya. El de este, pues está. Hay más. Han salido más. Pero.
1: Lo que pasa es que ellos tenían garage, pues, Nicolás. Todas estas empresas partieron en un garage. Y don Jeff Bezos.
0: ¿A usted le faltó el garage?
1: Yo tenía tanto futuro, pero nunca tuve un garage. Y cuando una persona no tiene un garage...
0: Usted quedó pegado, enredado en el cable de teléfono a disco, Marambi. Sí, me quedo ahí, no... Sí. Claro, ahí está.
3: Muy buenos días, Marambito, aquí Metálico, informando. Accidente con motivo de atropello. Altura Cruz de Yate en dirección a Valparaíso. Larga fila desde el reloj de flores en dirección a Valparaíso.
1: Atropello entonces, eso fue el fallecido eventual, no nos han dado información oficial. Se agradece todo lo que nos van contando. Se agradece muchísimo.
0: Sí, porque la información va a llegar más tarde, así que sí, o sea, cuando llega, o sea, es mejor la gente que está ahí mismo, ¿no?
1: Claro, esto es reporteo in situ.
0: Sí.
1: Último mensaje del bloque.
4: Buenos días, Nicolás. Buenos días, Marambito.
1: Buenos días, jóvenes.
4: Marcelo de Playa Ancha aquí.
1: Bueno, Marcelo.
4: Saludándoles. Espero que estén todos muy bien. Oye, quería informar de un accidente, algo ocurrió ahí en la Avenida España frente a Recreo. Pasado a la piscina de Recreo, hay un taco enorme yendo hacia Valparaíso para que la gente pueda tomar precaución y vía alternativa. El taco llega hasta Puente Casino desde Recreo.
1: Opa,
4: es todo.
1: Wow, es todo.
0: Gracias, Marcelo.
1: Desde Puente Casino, o sea, se da cuenta usted, por Marina llega hasta el primer puente del Marga Marga.
0: El señor taco.
1: Tremendo taco. Bueno, aprovechamos entonces de invitar a la gente que está escuchando a esta hora la radio, la Ritoque, que estamos en vivo y en directo cuando son las 7:38. Los invitamos a que escuchen la Ritoque todos los días, porque partimos a las 7 de la mañana y estamos hasta las 11 de la mañana con este programa ameno dedicado a usted. Y si quiere vernos en televisión y conocer el rostro amable, el rostro humano, la humanidad misma de Nicolás Alquirós, lo puede hacer sintonizando Ritoque TV. A la vuelta, Nicolás Alquirós nos promete noticias que nadie contó, para que luego vengan a este programa personas de malas intenciones, se roben el contenido que Nicolás hizo y ellos cobren en vez de cobrar él.
0: No, si cobran, que compartan.
1: Pero claro, o sea, sí, que compartan. No importa si es una mascarita chiquitita.
0: No pero, importa, pero lo compartan. Que sea, lo que sea su cariño.
1: Sí. YYZ Rush en Ritoque FM.

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1: Ahí escuchábamos a Rush. Que ya
2: por fin puso a Rush, Marambi, por fin.
1: Pusimos a Rush, sí, porque la gente lo pide.
2: La gente lo pide mucho a Rush, sí.
1: Sí, bueno, porque yo creo que estamos todos en un poquito de hype de lo que va a ser la visita a Chile de dos sesiones. Yo creo que todos. Yo estoy contento que sea en el Estadio de la Florida, porque de ahí se. Yo no he ido nunca. Ahí fue el histórico, la batalla de Santiago de los Rage Against the Machine, que ellos definen como el mejor concierto de sus vidas. Y además dicen que es un lugar donde se ve bien de todos lados. Yo no he ido a ese estadio todavía. Santa Laura me dejó muy buen gusto para un concierto, pero si se ve como Santa Laura, yo ya estoy contento.
2: Santa Laura es bonito, sí, se ve bien también, sí.
1: Sí, estos estadios que fueron hechos para fútbol, o sea que...
2: Sí, yo fui a Santa Laura a ver, que Santa Laura tiene dos clases de show, uno que está afuera, o sea, como que adelante del estadio, digámoslo así, y hacen, por ejemplo, Rockout se hizo en Santa Laura, pero en el patio del Santa Laura, ¿me entiendes?
1: Ah, que está atrás, sí, claro.
2: Claro, y Rockout se ahí tocó Hace Falsos, me acuerdo, pero también pues, Miranda, no era tanto rock and roll, pero sí. Y después también fui a ver una banda, tocaba, no era Green Day, creo que era The Offspring, un
1: festival
2: punk que hice también un tiempo, a fin de año. Ahí fui con un amigo Carlos Costa, y él me presentó ahí Santa Laura. Un abrazo, Carlos Costa. Y ahí conocí Santa Laura. Y Bicentenario en la Florida, no sé si es donde tocaron Chili Peppers alguna vez, o Pearl Jam también. ¿Será ese?
1: No, tocó Faith No More, si no me equivoco ahí. Pero yo creo que Rock Chili Peppers tocó...
2: Porque no, el Monumental vi a Chili Peppers y también a Pearl Jam. Que es un show de 3 horas y media, una
1: Pearl
2: cosa
1: Jam,
2: larguísima.
1: Pearl Jam, nada más. No, pero Pearl Jam no tocó ahí, tocó en el Nacional.
2: ¿No tocó nunca en el Monumental, Pearl Jam?
1: No. Lo que tocaron en el Monumental fueron los Black Sabbath. Su despedida fue en el Monumental. El
2: ¿Cuál día es el de Colo Colo? ¿El Monumental?
1: Monumental, pero no, ahí no tocó Pearl Jam. Que yo sepa, a ver, veamos. Busquémoslo. Es que ahora chequeémoslo.
2: Creo que tocó, me da la impresión. O Chili Peppers, que tocó banda... Antes tocó Falls, una banda... Hoy es grande.
1: Yo estuve en Pearl Jam para el San Carlos de Apoquindo. El 23 de noviembre del 2005 fueron dos fechas. Luego Nacional y Movistar Arena 2018.
2: ¿Pero 2011, 2012, más o menos, que tocó Pearl Jam?
1: 2011, mono. Tiene razón. Perdóneme.
2: ¿Vio? Nicolás, ¿vio? ¿Vio?
1: Me voy, perdón.
2: ¿Vio Marambio? Lo siento. ¿Vio? Se retira Francisco Marambio, vencido. Por la historia misma, la historia que él tanto defiende, por el pasado mismo, el pasado que él abraza, el pasado donde él vive, donde reside, como es un hombre que no abraza el presente, Marambio se ha visto vencido.
1: Perdón, don Nicolás, perdón. Perdóneme.
2: Lo perdono.
1: Pero
2: yo estuve ahí.
1: Pero Chile Pepper no pudo haber tocado ahí. Espéreme, no, voy.
2: Chile Pepper también. Creo que tocó Chile Pepper con Falls antes, también lo vi.
1: ¿Dónde tocó Red Hot?
2: También, entre 2011 y 2013. También, por ahí.
1: Ay, Dios mío.
2: Búsquelo.
1: Estación Mapocho, 1999.
2: Ok.
1: Pista Atlética del Estadio Nacional, 2002.
2: Ok. Banda pequeña.
1: Okay. Movistar Arena, 2011, 2018. Okay. 2023.
2: ¿Esto es Chili Peppers?
1: Chili Peppers.
2: Ponga Chili Peppers más Falls, Chile. Falls. F-O-A-L-S.
1: Red Hot Chili Peppers más F-O-L-S. Falls. En Chile.
2: Falls. En Chile.
1: Fue el 2023 Movistar Arena.
2: No.
1: Movistar
2: fue antes.
1: No.
2: Voy a buscarlo porque fue antes.
1: 2023. Acá.
2: Mira, gracias por el envío.
1: Y luego el terco soy yo. Y luego el terco soy yo.
2: Estadio Monumental, septiembre de 2011. Buenas noches.
1: Monumental.
2: ¿Por qué me discute? ¿Se puede saber por qué me discute? Como si yo no dijese la verdad de este programa. Yo vengo con los puños llenos de verdad, en cambio. False se escribe, por si acaso. Es F-O-A-L-S.
1: No sé, a mí no me consta. Señores de POTQ, señores de Rocaxis,
2: sí, Pepe,
1: señores de Cooperativa, señores de Futuro.
2: 16 de septiembre de 2011, Chili Peppers, búsquelo.
1: Sí, está bien. Está bien.
2: Bueno, en el Monumental también, como venía diciendo, también lo vi. También es grande el Monumental. Grande.
1: Yo nunca
2: me cansó, yo me quería ir. Pero es que Eddie Vedder, en el Depeche Champ, seguramente algún psicólogo también ha estado ahí, abrió una botella de vino y dijo: no voy a terminar este show hasta que no termine la botella de vino. Entonces tomaba toda la botella, bro.
1: Y
2: tres horas y media.
1: Y es la clásica de esta es la última botella. Y aparece otra.
2: Este nos vamos,
1: sí. Yo nunca he podido entender esos carretes en donde alguien dice, no, este y nos vamos.
2: Y nunca es.
1: Porque nunca es. No.
2: Nunca
1: es. Yo me canso. Don Nicolás, no, con esta aprobación que ha tenido usted en este test, porque yo siempre supe que habían tocado en el Monumental. Lo que pasa es que yo quería ponerlo a prueba a usted.
2: Deje de ponerme a prueba, Maravilla.
1: Pero ya ha pasado. Todo esto lo hice para que usted gane credibilidad, don Nicolás. Todo eso. Todo esto para eso. Las noticias de don Nicolás Arguiró Fernández.
2: Martes 26 de mayo. No tengo Día Internacional de nada. ¿Usted tiene algo?
1: Sí, claro. Hoy es el día de Drácula.
2: Hoy es el día.
1: ¿No sabía usted?
2: Bueno, no.
1: Hoy
2: no
1: es el
2: tengo en el calendario de días serios, de días internacionales
1: serios. No, pero es que los días serios son una lata. ¿Por qué no hacemos días?
2: No me figura. En Chile sí, por ejemplo, es el Día del Relacionador Público. O sea, el Día del Lobista.
1: Mire, qué lindo. Un saludo, sí, a tanto lobista que hay por ahí.
2: Pero hoy es el Día de Drácula. Hoy es el Día de Drácula, sí,
1: ¿verdad?
2: Mire, qué maravilla.
1: Fue el día en que se publicó la novela. Entiendo.
2: Ah, pero cuando yo pongo Día Internacional, no me figura Internacional de Drácula.
1: Voy ahí. Porque ahora usted duda de mí.
2: Día Mundial. La credibilidad subió y así bajó.
1: Día Mundial, pero el, mire, las encuestas son tan mentirosas. Un día de los personajes de terror más icónicos de todos los tiempos es homenajeado cada 26 de mayo. El Día Mundial de Drácula.
2: Ponga 26 de mayo, Día Internacional de. O Día Internacional.
1: Sí.
2: Así nomás.
1: 26 de mayo. Yo tengo mis métodos.
2: No, me sale con efemérides. Integración Andina me sale. Mira lo que me sale. Integración Andina. Del Lindy Hop. Una celebración dedicada al estilo de baile popularizado en los 2020.
1: Ojo. La IA me dice: 26 de mayo. No cuenta con efeméride oficial global designada.
2: Eso me dice a mí.
1: El Día Mundial de Drácula. Al tiro. Y el Día del Relacionador Público. De la cara, don Nicolás. Yo me voy a ir a negro ahora. Solo para que usted dé la cara.
2: No. Yo dejé de preguntarle a la IA desde el día que me dijo que la media luna roja era un ciclo lunar. Ahí yo no le hablé más. Le hice ghosting a la IA.
1: Bueno. Pero está bien, don Nicolás. Mire, lo importante es que somos humanos. Y esto solo muestra que somos humanos, débiles, imperfectos, corruptos, llenos de miseria, llenos de ignominia, vergüenzas, malos humores, enfermedades, gangrena emocional.
2: Y hablando, Marambio, de corrupción, yo le tengo dos preguntas.
1: Sí, fui yo, okay, listo.
2: ¿Quiere que le hable de España o quiere que le hable de Bolivia? Dígame usted.
1: Yo quiero ir a España. ¿Sabe por qué quiero ir a España?
2: Ya estábamos en Ibiza, ¿vio?
1: Estábamos con nuestros abanicos.
2: Estábamos listos con el abanico.
1: Sí, ojo.
2: Un abanico de preguntas
1: tenemos. Por supuesto, tenemos un abanico de preguntas y de respuestas. Las preguntas son válidas, las respuestas todas falsas.
2: Todas falsas. Mi primera pregunta es, ¿quién es José Luis Rodríguez Zapatero, Marambio?
1: Ah, bueno, fue presidente de España, pues, mucho tiempo.
2: Fue presidente del gobierno de España entre 2004 y 2011.
1: Muy cuestionado.
2: De la izquierda española. Muy. Nació en Valladolid, España, en 1960.
1: PSOE, ¿no?
2: Vivió, hizo su...
1: PSOE, ¿no?
2: Sí. Luego hizo su carrera política en León. Es un exmandatario importante, no es un personaje menor. Ahora, ¿dónde estaba Zapatero la semana pasada, por ejemplo? Me pregunto yo. Él trabajaba como consultor internacional. Vio que después de ser presidente uno da charlas, enseña cómo hay que hacer, cómo hay que dirigir las cosas.
1: Claro.
2: Daba charlas, asesorías, asesoraba a la gente. No, lo que tú tienes que hacer es esto.
1: Claro.
2: Y tenía vínculos con América Latina, y especialmente con Venezuela, empresas privadas, como está bien, y gobiernos. Según investigaciones, entre 2020 y 2025, recibió dinero por estas actividades, estas consultorías, estas conferencias, estas asesorías, ¿vio? Aunque él define que todo era legal. O sea, vivía de su red de contactos y de su prestigio, que eran palabras prestigio.
1: Prestigio, claro.
2: Entonces, ¿dónde está ahora? Actualmente está en España, principalmente en la ciudad de Madrid, porque está bajo una investigación judicial. Mi pregunta ahora es ¿por qué?
1: ¿Por qué? ¿Por qué investigan a un lobista, digo yo?
2: Porque hay una aerolínea casi desconocida, dice aquí. Todo parte, Marambio, con Plus Ultra Líneas Aéreas.
1: Plus Ultra. Qué buen nombre para una aerolínea. Plus Ultra.
2: Qué buen nombre. Sí. ¿Cierto? Plus Ultra, sí. Sí. ¿Y qué mal nombre JetSmart?
1: Sí, bueno. Ya tenía casi cerrado un contrato con ellos. Lo perdimos. Se fue.
2: En 2021 voló. En 2021, en plena pandemia, el Estado español decide ayudar a empresas en problemas. A Plus Ultra le dan 53 millones de euros públicos. Plata del Estado.
1: Yeah.
2: Mucha gente empezó a preguntarse, ¿por qué rescatar a esta empresa y no a otras más grandes o importantes?
1: Claro.
2: Entonces ahí nace la sospecha, la duda, la semilla de la desconfianza, queda regada, queda plantada. La gran duda es, ¿se usó mal ese dinero acaso? Los investigadores empiezan a mirar qué pasó con esos 53 millones. Lo que sospechan es esto, que parte del dinero no se usó solo para salvar la empresa.
1: Opa.
2: Que pudo haberse usado para mover dinero raro. Que habría conexiones con fondos venezolanos.
1: Opa.
2: Es decir, blanqueo de capitales, igual tomar dinero de origen dudoso y hacerlo parecer legal. Y ahí aparece José Luis Rodríguez Zapatero. Aquí es donde la cosa se pone grave. El juez José Luis Calama dice, Zapatero no sería un actor secundario, sino alguien relevante en la red, porque se lo investiga por organización criminal, tráfico de influencias y falsedad documental. ¿Cómo funcionaría la supuesta trama, según el juez? Bueno, hay empresas conectadas entre sí, empresas en España, empresas en Dubái, empresas vinculadas a gente cercana a Zapatero. Se habría usado para mover dinero sin levantar sospechas. Más de 1 millón de euros de empresarios venezolanos de dinero pasa por estas empresas y termina en el entorno de Zapatero. ¿Cómo sucede eso? No sé. ¿Está bien que suceda eso? Vamos a ver. Hay un empresario cercano y socios internacionales de Venezuela que están ligados a su entorno. Incluso se encontraron 286 mil euros en efectivo escondidos en una casa vinculada al caso. El modelo de negocios es el siguiente. O sea, el juez habla de algo más grande que una simple ayuda estatal. Habla de posibles negocios ligados a petróleo, a oro y operaciones internacionales. Es decir, estaba metido en todo, Zapatero.
1: Chuta.
2: No era solo una aerolínea, o parece que la aerolínea era la... ¿Cómo se dice? La pantalla, ¿no? Como...
1: Claro, sí, la cortina de humo.
2: La cortina de humo, exactamente. Ahora, el entorno familiar también entra, ¿verdad? La investigación también mira empresas vinculadas a las hijas de Zapatero. Como WTF, What the Fab, yo busqué qué era What the Fab porque no entrega más detalles la nota, y hay varias versiones de qué era What the Fab. Uno dicen que era una empresa de gaming, otros dicen que era una agencia de publicidad, y otra dice que era agencia de juegos electrónicos. Hay muchas versiones, varias.
1: Chuta.
2: Así que no sabemos. Porque también esta empresa de las hijas de Zapatero habría recibido dinero de otras empresas de este mismo entramado.
1: Oye.
2: Entonces, el expediente tiene casi 4.000 páginas, hay múltiples empresas y dinero moviéndose entre países. Zapatero no está imputado, o sea, perdón, Zapatero está imputado, no condenado. De hecho, él dice, jamás he hecho gestiones en rescate. O sea, como que él, todo lo que hizo es legal. Solamente está diciendo eso él. Todo lo que dice es legal. Algunos expertos dicen que el juez podría estar adelantándose, que hay que esperar pruebas reales. ¿Pero qué está pasando ahora? Se levantó el secreto del caso, se conocieron detalles del sumario y Zapatero declaró el 2 de junio. O sea, esto recién, Marambio, está empezando. Sí. Pero para resumirlo así, esta pequeña historia, básicamente, el Estado da 53 millones a una aerolínea, se sospecha que el dinero no se usó bien, aparecen conexiones internacionales, empresas empiezan a mover dinero entre ellas, el juez cree que Zapatero podría estar en el centro, se abre una investigación grande, pero aún no hay condena. El que está imputado por corrupción es José Luis Zapatero, expresidente de España, que yo encuentro que se parece mucho,
1: A Mr. Bean. Se parece mucho a Mr. Bean, sí, es verdad. ¿Y sabe a quién también se parece mucho? Su sonrisa. Con todo respeto, ¿no? Al presidente José Pepe.
2: ¿A cuál? Escuché.
1: Pepe Toño. A nuestro presidente.
2: ¿A nuestro presidente?
1: Nuestro presidente tiene una sonrisa media Mr. Binesca. Si pudiésemos llamarlo así. Es como así, como una sonrisa media sardónica.
2: Podría ser, sí, sí.
1: Yo lo invito a verlo desde esa perspectiva, en algún instante. No estamos diciendo nada con eso, solo...
2: No, por favor.
1: No.
2: A mí lo que me perturba del presidente, de nuestro presidente, es el pelo. Ya lo he dicho.
1: ¿Qué le preocupa del pelo?
2: Que está prolijamente peinado. Sí, prolijamente peinado.
1: ¿Qué preocupa? Ahí ahora, es que está en la casa, pues ahora está en la moneda. En la moneda está en su casa. Tiene tiempo para
2: peinarse. Falta calle el pelo del presidente, eso quiero decir. Falta bien.
1: Sí, bueno. Vamos a la tanda y ya estamos de regreso porque Nicolás Aguiló.
2: Son las 8.
1: Sí, ya son. Como pasa el tiempo, don Nicolás.
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0: Ciudad Abierta, la alcaldía musical que no cobra impuestos, pero sí pide canciones.
1: Claro, nosotros no cobramos impuestos por ahora. Por supuesto, por ahora no cobramos impuestos. Pero bueno, así uno llega a los puestos, ¿no? Yo en mi gobierno no voy a cobrar impuestos. Llegué al poder, yo en mi gobierno sí voy a cobrar impuestos.
2: Yo voy a sacar todo lo anterior, todo lo voy a quedar, voy a mejorarlo. Hay que mejorar este país. Sí, para mejorar este país hay que quitar todo lo que hizo el gobierno anterior, todo.
1: Todo.
2: Y este,
1: todo.
2: Bueno, este me sirve, esto queda.
1: Oiga, nos llegan mensajes. Escuchábamos a Pearl Jam, ya que lo hemos citado en tanto momento en este capítulo. Pero también citamos a alguien más. A estos viajes, porque los conciertos, usted sabe que son viajes, ¿no?
2: Son viajes.
1: A la memoria, al recuerdo.
2: Al corazón.
1: Bueno, hay viajes que no terminan cuando vuelves, se quedan contigo. Como los conciertos y como los viajes. 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
2: Así mismo.
1: Oiga,
2: hablando, deberíamos ir a tomar un cafecito luego nosotros ahí.
1: Por Dios, es que yo echo de menos verlo a usted y tomar un cafecito. Bueno, usted se toma un cafecito sour, yo me tomo un cafecito.
2: Sí.
1: Sí. Gente nos escribe, ojo, Oscar Morales, nuestro querido Oscar, que estaba aquí hace un tiempo atrás, hasta trabajando, pero nos escuchaba camino al trabajo y nos decía: oye, yo me recuerdo del caballero que vendía y cambiaba laminitas frente a el Café Esperia. Ahí se ponía un caballero hace muchos años atrás con unas tremendos, eran unos libracos gigantescos para meter láminas. Y ahí había, tú ibas y cambiabas las láminas que querías o las vendías.
2: Ya.
1: Un bonito trabajo. Y mi querida Carolina Chaguán, un abrazo para ella, también me habló y me dice: en la Florida, Faith No More estuvo con Sepultura teloneando.
2: Mira.
1: ¿Qué le parece, don Nicolás?
2: Mire, me parece maravilloso. No lo vi, pero me parece maravilloso. Sí.
1: Y además, querido amigo, cambiamos brevemente la música. Esto es importante, porque este programa crece, vamos, como la espuma.
2: Crece.
1: Como la espuma. Básicamente
2: se eleva.
1: Se eleva como un pastel, como un queque.

0: tenemos un nuevo enviado especial.
1: Un nuevo enviado especial.
0: Un nuevo enviado especial. Ya no solo tenemos
1: móvil en vivo.
0: Móvil en vivo, pero sí, sí, bueno, sí. Está vivo. Nosotros no llevamos a gente al Mundial de fútbol. No, qué ordinariedad. Nosotros llevamos a gente a mundiales de bádminton, pelota vasca, cricket y croquet. Ni él entiende del deporte, pero va y lo cubre. ¿Por qué? Porque es un entusiasta. Primero, antes que reportero, es entusiasta.
1: Es entusiasta en la vida.
0: Sí, por supuesto. Yo le digo entusiasta, Alemania, deporte, rock, metal. ¿Qué me dice usted?
1: Michel Garrido.
0: Pero qué inteligencia superior, don Nicolás. Inteligencia superior. Escuchemos el reporte de Michel Garrido desde Roland Garros. Está adelante en Roland Garros. Y lo escuchamos ahora.
2: Hola, ¿cómo están, mi querido don Francisco y don Nicolás? Les tengo que contar una maravillosa noticia. Nuestro querido connacional, nacido en Canadá, me refiero al señor Tavilo, ha ganado a Masej en un trámite bastante sencillo en Roland Garros, 6-1, 6-3, 6-4. Nos contenta mucho, puesto que se suma a otros latinoamericanos como Fonseca, Carvalho, Navone y también Cerundo, lo que pasó, argentinos que también pasaron a la siguiente fase. Termina hoy la primera fase en Roland Garros y eso nos contenta mucho. Lamentablemente, el peruano Busé, la revelación latinoamericana, perdió junto al ruso implacable Rublev. Les digo y les adelanto que ya vamos a estar muy atentos al partido de Garín. Él siempre hace muy buenos partidos acá en el viejo continente y vamos a estarles informando de aquello. Un abrazo, el mundo al instante, el deporte al instante desde el viejo continente, Roland Garros 2026.
0: Toma, en tu cara.
1: Lo dijo tres veces para que no piensen que no sabe francés.
0: No,
1: tres veces.
0: Roland Garros, pero
1: un dominio total de la gárgara.
0: Por supuesto. Es que él estuvo en los barrios bajos de París. Entonces, y ahí emprendió el
1: tonito. Siguió Mbappé, dice usted.
0: Sí, por supuesto. Don Alfredo Levin también nos habla y nos dice: sí, tocaron ambos, Red Hot Chili Peppers y Pearl Jam en el Monumental. ¡Grande, Alfredo!
1: Vio. Sí. Alfredo está de mi lado. Sí.
0: Mira, a mí me pasa como le pasa al pelo de Cast. Me falta calle. Me falta concierto. Adelante, Nicolás, la información está allí para usted. ¿Qué le parece?
1: Me quedé pensando.
0: ¿Qué le parece que este programa crezca de esta forma?
1: No, impresionante. Me quedé pensando que deberíamos tener algo que. Porque lo que usted dijo no está mal. Que había que protegernos, pero en caso de que venga gente y nos robe el contenido. Y dije, ¿qué pasa si eso sucede? Hay que aprender a esta gente que es corrupta como Zapatero y que
0: sí. Ya, hombre, pero si no puede decirlo, pues si todavía está en investigación.
1: No, o sea. Hay que estar imputado de corrupción, no es ser corrupto. Pero deberíamos protegernos. Yo como el gerente general de la planta nuclear de Springfield, que no es muy gobernante, es un pájaro.
0: Por supuesto, él sabe lo
1: claro,
0: que hace.
1: Claro, él es el dueño de todo.
0: Bueno, aquí pasa parecido.
1: ¿Aquí en
0: el Toque FM? Sí, por supuesto. Habla con el pájaro usted.
1: Habla con el pájaro. ¡Ay, no!
0: ¡Ya, hombre!
1: Hay una pequeña y breve historia de un medio de comunicación. Esto sucedió en Argentina. Breve. ¿Usted ubica el canal Crónica TV? Sí.
0: ¿Quién no podría ubicar esa belleza de canal?
1: Bueno, Crónica TV parte, bueno, cuando Héctor Ricardo García, que era el dueño, el propietario, parte como un canal pequeño, menor. Y el canal estaba ubicado en San Telmo, y él llegaba todos los días, muy temprano en la mañana, y siempre se encontraba con un perro que estaba ahí en la vereda, ¿vio?
0: ¿Ya?
1: Y El perro era como de un vagabundo del lugar de San Telmo. Y el vagabundo parece que desapareció, murió, no sé qué, y que el perro quedó botado ahí. Entonces el Héctor Ricardo García, el dueño del canal, dijo: yo te voy a adoptar porque yo soy ese perro abandonado. Y adoptó al perro. Y como él era un reconocido amante de los animales, pet lover, como se dice ahora, amante de los animales, él dice: bueno, como paso gran parte del día en el canal, tú vas a vivir en el canal, le dice al perro. El perro le llama Taco. Le pone Taco al perro y el perro vive en la dependencia del canal. Vive en Crónica TV. Entonces, pasa el tiempo, bueno, el perro se instala. No es que duerme afuera, ¿vio? Duerme adentro, en el canal. Porque Héctor Ricardo García era un hombre muy solitario, muy bravo, él, muy, muy bravo, muy cabrón. Pero amaba mucho los animales. La gente que suele ser de carácter fuerte suele amar mucho los animales, ¿vio?
0: Claro.
1: Y pasa el tiempo, Héctor Ricardo García se casa con Anabela Áscar, que después tiene un programa de televisión muy famoso en Argentina, y tiene un matrimonio de 20 años. Hasta que un día Anabela decide separarse de Héctor Ricardo García, y le dice, bueno, se separan en malos términos, y ella le dice, bueno, quiero juicio, demanda de separación, de divorcio, y los abogados de Anabela dicen, queremos la mitad de Crónica TV.
0: No,
1: y Héctor Ricardo García le dice, pero perdóname, yo no tengo nada. ¿Cómo que no? La mitad de Crónica TV. Perdón, pero Crónica TV no es mío, es de Taco.
0: Es de Taco, por supuesto.
1: Y el perro siguió, porque después murió, hace el 2019 murió, y después creo que después murió el perro.
0: Yeah.
1: Pero hay que hacer eso, ¿no? Tener una mascota como dueña de medio de comunicación.
0: Sí, me gusta. Sí, mascota humana también podría ser.
1: Mascota humana. Bueno, luego todo este divague, vamos a Bolivia. Vamos a Bolivia también. ¿Qué está pasando en
0: Bolivia? ¿Quiere música boliviana? No, es necesario.
1: Por favor, póngame música altiplánica.
0: Voy. Usted.
1: Mientras Marambio me busca una música altiplánica con zampoña, una buena zampoña, por favor, le pido. Le voy con una historia tipo cronológica. Todo esto parte el 8 de noviembre de 2025, cuando Rodrigo Paz

0: falta de dólares y déficit fiscal, cuando el Estado gasta más de lo que tiene. La primera bomba, el combustible. Apenas empieza el gobierno, Rodrigo Paz toma una decisión fuerte. Elimina o reduce los subsidios a los combustibles. ¿Qué significa esto? Que antes el Estado pagaba parte del precio del combustible, como en otros países. Después, la gente paga el precio real, o sea, mucho más caro. Resultado, el diésel y la gasolina suben. Por lo tanto, transporte, alimentos y todo lo demás también suben. Las primeras protestas aparecen en diciembre, enero. La reacción fue inmediata. Sindicatos, transportistas, mineros y campesinos salen a protestar. Aquí pasa algo. El gobierno logra acuerdos parciales. Las protestas bajan, pero el problema queda latente. Claro. Aquí hay un punto clave que explica todo lo que viene. Muchos sectores que votaron por Paz sienten que ganó con nosotros, pero gobierna sin nosotros. O sea, Paz pierde apoyo social y se rompe un pacto político. Ahora saltamos a mayo de 2026. Todo explota. A partir de mayo todo se junta. Diferentes conflictos al mismo tiempo. Profesores piden mejores sueldos. Transportistas reclaman por combustible. Mineros protestan. Indígenas rechazan leyes. Todo se transforma en una gran protesta nacional. El país se bloquea. Los manifestantes usan una táctica clásica en Bolivia, que es el bloqueo de carreteras. O sea, La Paz queda prácticamente sitiada. Faltan alimentos, falta combustible, faltan medicamentos. Y el país empieza a paralizarse. El problema de fondo es la economía, ¿no? Pero todo esto no es solo político. El problema real es la inflación, cuando suben los precios, la escasez y la crisis fiscal. O sea, la gente siente que vive peor que antes en Bolivia ahora. La crisis escala. Hay violencia y hay muertos. Y aquí el conflicto se pone serio porque empiezan enfrentamientos con policías y militares, denuncias de muertos, denuncias por muertos y disparos y heridos. Hay de todo. Esto cambia porque ya no es solo protesta. Ahora es una crisis social mucho más grave. Claro. Entonces, el gobierno de Rodrigo Paz responde tomando varias medidas. A. Discurso político. Denuncia un intento de desestabilización y apunta indirectamente hacia Evo Morales. B. Medidas concretas. Anuncia cambios en su gabinete y crea un Consejo Económico Social e intenta abrir un diálogo. Y C, una señal simbólica. Se baja el sueldo a la mitad, Rodrigo Paz y sus ministros. Y dice, estamos haciendo sacrificios también. El conflicto se vuelve internacional. Esto ya no es solo Bolivia. Estados Unidos apoya al gobierno boliviano. Pero Colombia critica a Rodrigo Paz. Entonces empiezan tensiones diplomáticas y acusación de golpe. O sea, el conflicto escala. El punto crítico, que es ahora mismo, Bolivia está en una situación muy delicada. Porque llevan semanas de protestas, más de 40 o 60 bloqueos en todo Bolivia, crisis de abastecimiento y presión para que el presidente Rodrigo Paz renuncie. ¿Qué quiere cada sector? Los manifestantes quieren que baje el costo de vida, mejores sueldos, más participación, y algunos quieren que renuncie el presidente Rodrigo Paz. ¿Qué quiere el gobierno? Mantener las reformas económicas, evitar el colapso financiero y sostener el poder. Y esto es lo más importante de entender. Bolivia está chocando entre dos modelos. El modelo antiguo, con subsidios, apoyos a sectores populares, y el modelo de Rodrigo Paz, que es ajuste económico, menos gasto estatal y apertura económica. Y ese es el choque que está ahora en la calle de Bolivia, que vive una crisis porque el nuevo gobierno cambió el modelo económico y los sectores sociales que lo llevaron al poder ahora se sienten perjudicados, generando protestas masivas y tienen al país casi paralizado, Marame.
1: Hace unos meses, bueno, en los últimos meses, algunos meses del año pasado, también hubo un intento de golpe en Bolivia, ¿se acuerda? Que también estuvo en el gobierno anterior. Entonces, lo que está pasando en Bolivia es una cuestión estructural, pero al mismo tiempo hay un problema severo político, hay un entramado allí donde Evo Morales también es parte del debate y de la discusión. Pero efectivamente el problema está ocurriendo. Bolivia es uno de los países que está de hecho no tiene dólares,
0: no tiene dólares, ¿verdad?
1: Entonces no puede negociar con el mercado internacional. Argentina, la parte más norteña de Argentina, está Argentina también se pegó una contracción, o sea, una contracción del gasto público. Mucha gente de Bolivia iba a comprar a los mercados argentinos los productos para su día a día. Es cierto que hay ausencia de combustibles,

0: Y siendo que es un país que es millonario en hidrocarburos, hay ausencia de combustible, hay gente que se puede pasar un día entero esperando en el auto a que llegue un cargamento de benzina o de petróleo. Es complicado lo que pasa. Usted hablaba también de Colombia. Complicado lo que está pasando en Colombia, de meterse en problemas de afuera. Recuerde que tienen elecciones en los próximos días, y donde también ha habido magnicidios, intentos de magnicidios, donde también ha sido muy cuestionada la figura del presidente colombiano. Entonces, digamos, el horno no está para bollos. América Latina.
1: Bolivia está muy, muy sensible en todo aspecto. Y además, bueno, el expresidente de Bolivia, Evo Morales, que lo decíamos el otro día, enfrenta actualmente un juicio por el delito de trata agravada de personas y estupro, relacionado con una presunta relación mantenida con una menor de 15 años entre 2014 y 2016. Por este caso, la Fiscalía Boliviana ha solicitado una condena de 20 años de cárcel y el juez ha ordenado su captura. O sea, esa es la oposición ahora en Bolivia. La oposición de Bolivia es Evo Morales, que está...
0: Digámoslo también, don... Es más que escondido, él está como protegido. Evo Morales es un gran operador político. Y con esto no estoy diciendo que sea bueno, eso. Solo estoy diciendo que es un gran operador político. Y hay gritos de revolución y de todo esto desde grupos que también están muy cercanos a él. Entonces, hay que echar una miradita a eso siempre. Siempre, porque estas cosas no vienen solas. No es solo economía, tampoco es solo política. Son múltiples factores. Don Nicolás. Tenemos mensajes de nuestro público. Escuchemos la última parte
1: de
0: la
1: sección. Por favor, habíamos preguntado a nosotros, sí.
0: Aguante Rach y los paladines de la mañana, nos dicen por acá. La gente los quiere, Nicolás. Sí, Pearl Jam tocó en el Monumental porque yo estuve ahí, dice.
1: Y ahí está, la verdad empírica.
0: Sí, claro, la gente... La gente habla, me encanta. Ambas agrupaciones comparten un capítulo fundamental en la historia de los conciertos en Chile. La banda británica Falls fue telonera oficial de los Red Hot Chili Peppers en su presentación del 18 de septiembre de 2011 en el Estadio Monumental de Santiago.
1: Me encanta cuando le digo a Marambio, I told you, I fucking told you.
0: Pero cuando yo se lo digo no le gusta, ¿cierto? ¿Ah? Muy buenos días, Marambito. Para hoy sería el tema Dire Straits, You Lay... Ah, ya, esto tiene que ver con la pregunta.
1: Ah, pero eso es porque usted me tiene que decir. No, vamos con últimos mensajes y después me lee la pregunta del día.
0: Estamos con los mensajes. A partir de ahora pueden dejar mensajes para la pregunta del día en el más 569-961-86873. Más 569-961-86873. Entonces, pasa hasta nuestro plató el grande y único Mauro Torres, que nos dice que esto es...
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0: ¿Qué siente usted cuando escucha la voz de Mauro, don Nicolás?
1: Paz interior.
0: Paz interior.
1: La que no siente Rodrigo Paz. No. Mándame un saludo.
0: Claro. En el interior del continente. Esta noticia no es grata, no es alegre, pero se da, por supuesto, porque tiene que ver con música también. Ah, yo estoy cometiendo...
1: Cuénteme qué sucede, Marambio, que me deja ahí mirándolo.
0: Si voy a hacer algo, tengo que hacerlo bien. Ahí va. La pregunta dice así. El contexto. En horas de anoche se dio a conocer el fallecimiento de uno de los más grandes saxofonistas del mundo del jazz. Ayer falleció el gigante Sonny Rollins. Sí. Músico que fue clave en el desarrollo del hard bop y el jazz moderno. Su estilo combinó virtuosismo técnico con una profunda capacidad de improvisación melódica. Su partida se suma a la del saxofonista británico e histórico de Pink Floyd, Dick Parr, hace algunos días. Hoy, en Ciudad Abierta, entonces, te queremos pedir canciones para despedir a dos colosos del saxofón. Y por supuesto que coloso lo sacamos también, lo extraemos de la discografía y de cómo también es conocido o fue conocido el gran Sonny Rollins, que ya se había retirado hace algunos años. Muy famoso Sonny Rollins por vivir y pasear, tocar el saxofón solo para entretenerse en las calles de Nueva York. Además de todo lo otro, ¿no? De todo lo que significa su gran aporte al mundo del jazz desde muy temprano de su vida hasta hoy. Deja una larga discografía. Así es que, bueno.
1: ¿Hoy es un día enfocado al jazz, dice usted?
0: Al saxofón. Y también al jazz, ¿por qué no? Porque se fueron dos grandes saxofonistas. Dick Parry también, que fue el hombre de los grandes solos de Pink Floyd. O sea, de solos de saxofón, Money y tantos otros en Great Kid in the Sky. No creo que ahí no hay. Pero sí en el Dark Side of the Moon hay muchos. En el Wish You Were Here también. Así que, bueno, ahí está. Lanzada la pregunta de hoy. Nicolás, el micrófono es todo suyo.
1: Ha sido un placer, ha sido un honor. Un abrazo a toda la gente que estuvo escuchando. Alfredo Levin también. Gracias, Alfredo, por darme la razón. Es muy, muy importante para mí que tú me des la razón, porque Francisco Marambio te ama. Entonces, que me haya dado la razón es muy, muy importante. Muchas gracias.
0: Pero lo amamos los dos, digámoslo.
1: Los dos,
0: lo amamos. Lo amamos los dos. Y lo ama Chile. Lo ama Chile.
1: Lo ama Chile. Sí. Lo ama América Latina.
0: Te ama América Latina, Alfredo. Nosotros nos conformamos con que nos ame quién.
1: Con que nos ame un perro.
0: Sí, es verdad. Y nos ama un perrito.
1: Y nos ama un perrito, sí.
0: Nos quedamos con la música. Ay, espéreme. Deme un segundo que se me cruzaron los cables.
1: No, me estaba yendo.
0: Ahora ahí. Vamos con Sonny Rollins. Chao, Nicolás.
1: Hasta mañana, un abrazo.
0: Besito.

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1: 8 de la mañana con 47, primera pasada de canciones. Luego de ese intenso y muy divertido siempre contacto con don Nicolás Arguirós. Hoy día estamos despidiendo a Dick Parry y sobre todo también al recientemente fallecido Sonny Rollins. Por aquí nos habían escrito y nos decían, el Pato Rock, muy buenos días Marambito, para hoy sería el tema de Dire Straits, Your Latest Trick, que sonaba recién ahí en la Ritoque FM. Ustedes pueden dejarnos sus mensajes para despedirlos en el más 569-9618-6873. 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A ver, van llegando los mensajes en el Facebook, también en el WhatsApp. Voy a leer Facebook en esta primera ronda. Claudito Lea dice, buenos días querido alcalde, ¿cómo está querida? Tristes noticias para los fans, para despedir a estos eternos maestros del saxo. Quisiera pedir fin del show, muy bien, de congreso. Y Rhodes. Y Rose al el cielo, Sonny Rollins. Muchas gracias, querida. Besito. Y róbate el cielo, Sonny Rollins. Ahora entendí. Entendí. Ahora entendí todo. Róbate el cielo.

Llega otro más, dice Mauricio Mardones, dice: buenos días, Marambito, distinguido alcalde, y a los señores concejales y amigos de la comunidad ritoquera, viendo el mejor matinal de Chile. Muchas gracias por los conceptos. Para la temática de hoy me voy con David Bowie, Young Americans. O sea, qué buena. Saludo desde Maipú a todos los ritoqueros de corazón. Larga vida al rock. ¿No les pasa a ustedes en este momento mismo, ahora mismo, en el mismísimo mismo, que bajó un frío, pero potentísimo? ¿No le pasa a usted ahora mismo? Yo siento que está heladísimo. Muy buenos días, Marambito y Nicolás. Acá Titán con licencia por resfrío. Oy, amigo, pasó de la vacación a la licencia rápidamente. A recuperarse, querido. Te abrazamos. Para la temática me gustaría homenajear a Sonny Rollins con un tema cortito de Miles Davis, The Leap. Un abrazo a toda la ritocada y que nunca muera el rock. Muchas gracias, querido. A recuperarse, a mejorarse. Te acompañamos en ese viaje. Escríbanos con confianza para despedir a Sonny Rollins el día de hoy.

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0: Estamos de regreso en nuestra ciudad abierta de Ritoque FM. Hoy día despidiendo a Sonny Rollins, que se nos fue en horas de ayer, nos enteramos en la noche, bien tarde. Y ojo, un tema interesante, nos lo dice don Andrés Romero, el especialista del jazz fusión en Ritoque FM, nuestro querido Andrés Romero, que es un, y es paradójico, es impresionante, porque voy a leer por acá, si me da usted un segundo. Porque hoy se recuerda el natalicio número 100 de Miles Davis. Hoy estaría cumpliendo 100 años Miles Davis y fallece al mismo tiempo Sonny Rollins. Es algo bien, bien, bueno, sincrónico, ¿no? Señoras y señores, a esta hora de la jornada, y como ya lo tenemos acostumbrado, a eso de las 9:05, 9:10, llega con nosotros para conversar don Jaime Baza, diputado de la Nación, y seguramente también tendrá alguna afición, algún gusto por el jazz. ¿Cómo está don Jaime? Bienvenido a la conversación.
1: Hola, amigo mío, ¿cómo estás?
0: Muy bien, ¿y usted cómo le va?
1: Bien, bien, en esta fría mañana.
0: Gélida mañana. Y hace más frío. Bueno, hay un dicho, ¿no? Hace más frío que... No, pero nunca me lo sé. El que dijo la señora algún día. Pero es un día que cayó como una helada, eso de las 8, 9, y en este momento está muy, muy frío. Pero bueno, calentamos sí. La conversación también. ¿Te gusta el jazz, Jaime?
1: Sí, sí, sí, no soy un gran fanático, pero me gusta harto. Tengo algunos amigos que son músicos yaceros, uh-huh. Así que sí, pues también ahí condolido con la muerte, con la partida de un grande,
0: sí, grande, pues, grande. Sí, es cierto. Bueno, para morir hemos nacido, dicen algunos por allí, pero es importante los que van dejando un legado en la historia. Sí. Porque han dejado una muestra de su obra, de su talento y de lo que está dentro de nosotros, de ellos. Ayer hacíamos una reflexión bien, bien potente acá en el programa. Hablábamos de que un día como ayer, Kennedy había dicho, sí, aun cuando el ser humano todavía no había salido de la órbita del planeta de la forma en que lo entendemos el día de hoy, o que lo entendimos después del año 69, creo que fue el 61, si no me equivoco, dijo el hombre, vamos a poner un hombre en la luna. Y eso lo dijo 8 o 9 años antes de que sucediera, mediante incluso él no estando en el planeta. Y hablábamos sobre... más allá del color político, de la tendencia o de la visión, de esta importancia que de a poco uno siente que la humanidad ha ido poniendo en un segundo o en un tercer plano, que tiene que ver con estos prohumanos, ¿cierto? Gente que se imagina grandes cosas para la humanidad y toda la humanidad o una parte de ella se pone a trabajar en ello. Y hoy día uno siente como que en general... la temática es más egoísta, el diálogo tiende más a lo ególatra, egoico incluso, y no necesariamente hacia los grandes temas que la humanidad podría estar construyendo en medio de un avance tecnológico que en aquella época ni siquiera existía. Hay documentales que dicen que prácticamente la memoria que tenía como... el computador que tenía el Apolo 11 era parecido a un par de disquetes. Y hoy día nosotros manejamos en nuestras casas mucho más que eso. Digo, hay tanto en lo cual la humanidad se podría poner de acuerdo, sin embargo, más bien se tensiona.
1: Sí. Mira, yo creo que por ese tipo de cosas que echamos de menos a figuras como el Pepe Mujica, ponte tú. ¿Cachai? Que claro, presidente de otro país, uruguayo, pero que con su forma de ver la vida, con su forma de ver el mundo, muestra una alternativa que efectivamente ya no está. Mira, venía escuchando en el camino una entrevista al presidente del Colegio Médico de acá de Valpo, a propósito de los recortes en el hospital, ¿verdad? Y claro, la promesa todavía pendiente de la compra de un paño de terreno para la construcción de un nuevo Carlos Van Buren y qué sé yo. Y pensaba, a propósito de lo que dices tú, ¿verdad? Que los dos grandes hospitales de esta conurbación llevan el nombre de personas que sacrificaron su carrera profesional o que pusieron toda su carrera profesional al servicio de una idea, al servicio de un ideal, ¿cierto? Gustavo Fricke Schenke en Viña del Mar y Carlos Van Buren en Valparaíso. Y gracias a ese tipo de impulsos, gracias a ese tipo de visiones, es que estas dos ciudades tan importantes para el país tuvieron hospitales a la altura de la importancia de las ciudades. Lo mismo Carlos Vicuña en San Antonio.
0: Sí, claro.
1: Y yo pensaba, bueno, ¿a qué médico hoy día le podríamos poner el nombre de un hospital? Médico vivo hoy día trabajando, ¿a qué ministro de salud? Y no se me viene ningún nombre a la cabeza. No porque sean mediocres o porque, no sé, no tengan compromiso suficiente, sino porque estamos en una época donde efectivamente el interés privado, el desarrollo profesional, el interés de lucro, se impone por sobre los intereses generales, por sobre el interés común. Sí. Y claro, esos grandes hombres, esas grandes personas, grandes mujeres, como Kennedy, tú citabas a Kennedy, ¿verdad?, a propósito de una visión, forman parte de otra vida, de otro mundo, que no sé si era volver en algún momento, pero claro, cuando muere un músico, también tenemos la tendencia a acordarnos de eso, ¿verdad?, de cómo una vida, una sensibilidad se pone al servicio del resto.
0: Tipo.
1: Y eso es muy bonito.
0: Sí, sin duda. No es que no haya existido debate vano en su momento, y a lo mejor yo creo que sí existen estos pro hombres, pro mujeres, pero lamentablemente están invisibilizados por un debate muy estéril y muy banal sobre lo que pasa con las vidas de las personas, porque uno lo que escucha es de repente desde la autoridad. Es como este diálogo vacío sobre la necesidad de las personas, pero sin estar pasando la necesidad que las personas pasan. Y la amargura, el dolor de tener hambre, de tener necesidad, de no poder pagar las cuentas porque son cada día más caras, de tener que tener varios trabajos o estar buscando trabajo y no encontrarlo, se siente tan vacío a veces en la boca de algunos líderes que nunca lo pasaron, que nunca sintieron lo que es eso. Y yo no digo que haya que vivirlo y experienciarlo necesariamente, pero sí existe el acto humano de la empatía, del ponerse en los zapatos del otro. Y ahí el debate se vuelve estéril, porque al final se termina hablando en mesas con, perdón la caricatura, diputado, pero en mesas empingorotadas, con buenos productos para servir y para comer y para beber, sobre el hambre y la necesidad de muchas personas. Y yo lo sé, que hoy día tenemos gente que está pasando hambre en nuestro país.
1: Sí, sí, no sé, efectivamente ahí hay una desconexión de lo que ocurre en las instituciones muchas veces con las demandas reales de la ciudadanía, ¿verdad? Yo creo que ese es uno de los grandes problemas que tiene probablemente incluso la misma política hoy día, esta famosa crisis de representación que está alejando sistemáticamente y cada vez más a los políticos, ¿verdad?, de la ciudadanía a la cual representamos, yo creo que forma parte de ese mismo problema, ¿cierto? Yo creo que falta una dosis, en algún sentido, de empatía, más allá de los diseños institucionales que puedan permitir fortalecer la representación. Yo creo que falta una dosis de empatía importante. Por ejemplo, esta misma cuestión de los recortes, ¿verdad?
0: Sí, claro.
1: El ministro de Hacienda decía que, claro, el 2% de recorte en un presupuesto que es multimillonario es algo que tiene un bajo impacto. Pero detrás de ese número, detrás de ese guarismo, detrás del 2%, del 3% o del 1,8%, hay miles de familias que pueden quedar sin atención. O miles de familias que pueden quedar con una atención más mediocre o debilitada, o sin los insumos necesarios, o sin las comodidades necesarias para la rehabilitación, por ejemplo. Y claro, esas son cuestiones que no se pueden resolver simplemente en el escritorio elegante de alguna autoridad de Santiago, en una mesa bien servida, ¿verdad? Requiere conocer la realidad social, requiere empatía, requiere compromiso social. Y eso es lo que de alguna manera uno veía antes, antes, ¿verdad? Las décadas atrás.
0: Sí.
1: Cuando el interés general parecía estar al centro, y claro, los grandes personajes de la historia que nosotros reconocemos hoy día, no sé, por la semana pasada se conmemoraba el combate naval de Iquique, por ejemplo, claro. Arturo Prat Chacón, son claro. personas que dieron su vida o su conocimiento o su compromiso por algo superior. Y estamos llenos de nombres en ese sentido, o sea, Francisco Bilbao, no sé, en fin.
0: Sí, claro.
1: Y ahí lo que uno echa de menos, efectivamente, hoy día, es ese compromiso por el bienestar general y no solo por el interés privado.
0: Sí. Bueno, esta semana hubo muchas novedades, me refiero a la semana pasada, pero no ha pasado una semana completa, donde el gobierno del presidente Kast debió hacer cambios, ajustes ministeriales, en el que se ha cifrado como el cambio más rápido desde el regreso a la democracia de un gabinete. Yo creo que los cambios son buenos, y en ese me acuerdo de Bielsa, más de alguna vez, cuando sacó algún jugador, apenas lo había metido, porque también reconoció que él se había equivocado en poner al incluso con el sacrificio que implica para el jugador y la vergüenza y lo que sea. Pero yo creo que, por un lado, es positivo que se generen los cambios cuando se ve que los puestos no están bien utilizados. Pero por otro lado también hay que ver cómo eso termina siendo un buen cambio también, porque cambiar mal por mal tampoco es un buen negocio. Me gustaría preguntarle a usted, ¿cuál es su impresión sobre el cambio de gabinete? Esto de los biministros y triministros, que yo lo había hecho Lagos en algún caso. Sí. Pero bueno, Lagos tuvo un triministro, aquí no hay todavía triministros, pero preguntarle sobre el cambio, sobre la evaluación de estos primeros meses de gobierno y sobre el camino que debiese tomar el gobierno de Kast con estos cambios en el gabinete.
1: Mira, el cambio más significativo yo creo que se da en seguridad, ¿cierto? Porque es la salida de esa ministra la que de alguna manera gatilla el reordenamiento de otros ministerios. Uh-huh. Y a mí en principio me preocupa, ¿cierto? Yo creo que es una buena señal que haya un ajuste sobre la marcha cuando las cosas no están funcionando bien, pero me preocupa que ese cambio, ese ajuste, esté transmitiendo cierta improvisación. Uh-huh. Porque seguridad hoy día es un tema central para la ciudadanía. Ha sido un tema central en todas las campañas presidenciales de Kast, ¿verdad? Kast fue 3 veces candidato presidencial y siempre el tema de la seguridad pública estuvo sobre la mesa, fue uno de los factores con los que más se criticó al gobierno de Gabriel Boric. Y claro, que haya salido la ministra de Seguridad, yo creo que muestra un poco esa improvisación, y yo creo que finalmente el error político que significa haber designado a una fiscal regional en un cargo político, ¿cierto? Los ministerios son cargos políticos por excelencia, están diseñados, están pensados para la ejecución de un programa de gobierno, y un fiscal regional es un cargo más bien técnico, que tiene una alta preparación jurídica, pero que no tiene la experiencia, la sabiduría que requiere manejar una cartera tan importante, además, como el nuevo Ministerio de Seguridad. Y detrás de ese cambio, además, viene de la mano que asume este nuevo ministro, ¿verdad? Martín Arrau. Y que a poco andar, yo creo que da una declaración bien interesante.
0: Muy
1: que,
0: potente.
1: Que también nos permite ver, sí, y nos permite ver cuál es el estado actual de la política. Porque Martín Arrau, el actual ministro, dice: el plan de seguridad del presidente Boric es suficiente. Vamos a trabajar con eso. Y yo me pregunto, ¿qué pasó durante 4 años con Kast y todo su equipo que hicieron pedazos la gestión del ministro Cordero, del ministro de Seguridad, durante el gobierno del presidente Boric? Que faltaba, que la seguridad aquí, que la seguridad allá, que hay problemas, que faltó un plan, etcétera, y ahora resulta que el plan de Boric era suficiente y van a seguir con ese plan. Entonces, Yo creo que más allá de la defensa o de la crítica a un gobierno o a otro, yo creo que este tipo de como de volteretas o de dadas vueltas de chaqueta demuestra lo que debiéramos dejar atrás de la política. No todo vale con tal de ganar una elección, ¿verdad? Y con esto de no todo vale no me estoy refiriendo a, no sé, a culpar al adversario de cosas falsas o etcétera, sino que

0: vuelta de rueda muy, muy corta. O sea, después te va a tocar a ti que te digan lo mismo. A ver, yo le quiero hacer dos preguntas. La primera, evidentemente que denota justamente, como usted lo dice, una especie de improvisación, porque es como... primero una mala fe de poner, digamos, un tema para conseguir votos, solo para conseguir votos y nada más que para eso, y no solo como cualquier tema, sino que el tema central de una campaña. Y eso sale gratis. Eso me parece muy, muy preocupante, primero.
1: Claro.
0: Segundo, que la improvisación existe, porque efectivamente, como decir, sabes que vamos a quedarnos con esto después de que lo criticamos, es como no tenemos otro plan. Y en tercer lugar, preguntárselo honestamente y viendo la realidad de las calles de la ciudad de Valparaíso, de Chile, ¿es suficiente con el plan del presidente Boric y este camino de la seguridad que planteó el presidente Boric, o requiere ajustes, entendiendo los cambios que se van provocando más rápido incluso que la política en torno a cualquier instancia de la sociedad, incluso la delincuencia?
1: Mira, yo creo que todos los planes y en general todos los diseños que, por decirlo sencillo, constan en papel, requieren revisiones y actualizaciones conforme se van consolidando ciertos cambios sociales. Uh-huh. Un plan siempre tiene una pata puesta en el presente, uh-huh, ¿cierto? Se configura a partir de un determinado diagnóstico, uh-huh, y otra pata puesta, por así decirlo, en la proyección, ¿cierto? Uh-huh. Esperando que, o proyectando que ciertas conductas sociales se vayan verificando en un sentido o en otro. Siempre hay procesos no solo de actualización de los planes, sino que también de evaluación de su implementación, ¿cierto? Porque una cosa es lo que el diseño en papel eventualmente puede aguantar, y una cosa distinta es cómo opera en la práctica. Yo, por los números que se han visto, ¿verdad?, en los últimos años, creo que es razonable afirmar que el nivel de criminalidad ha ido bajando significativamente, no así el nivel de percepción de seguridad por parte de la ciudadanía. Uh-huh. Entonces yo diría que hay cuestiones en las cuales hay que seguir avanzando, hay materias en las cuales hay que seguir avanzando, y por ejemplo yo mismo oficié la semana pasada por la demora en los inhibidores de señales telefónicas, ¿verdad?, aquí en la cárcel de Valparaíso.
0: Sí.
1: Que es una cuestión que está pendiente, que forma parte, por así decirlo, del mismo plan de seguridad. Entonces, claro, no es que es lo que uno puede concluir con este tipo de cuestiones. Un plan de un ministerio cualquiera tiene muchas, muchas aristas. Algunas de ellas pueden estar funcionando bien, otras pueden requerir ajuste, otras pueden estar funcionando mal derechamente, otras se han demorado, otras puede que hayan avanzado en su ejecución más allá incluso de lo previsto. Yo creo que esa complejidad que tiene toda planificación, ¿verdad? No sé, yo mismo cuando trabajaba en la universidad, ¿verdad?, tenía proyectos de investigación a 3, 4, 5 años, y de repente al tercer año las cosas no son como uno las pensó al primero.
0: Claro, claro, claro.
1: Entonces hay que ir haciendo ajustes, pero lo que quiero decir es que la complejidad de esos planes, de esas planificaciones, siempre te obliga a vincularte con ellos con matices. Uno no puede decir simplemente esto está todo malo, hay que hacerlo de nuevo, o esto está perfecto, no lo toquen, ¿verdad? Siempre hay que moverse en este tipo de cuestiones tan complejas en las zonas más bien grises. Decir, mira, esto está bien, pero se puede mejorar, esto de acá no está tan bien en realidad y hay que evaluarlo, pero siempre en ese ejercicio, creo yo, muy democrático, que se arranca de los tonos absolutos del todo y nada, donde la ejecución de las políticas públicas efectivamente tiene que ir siendo evaluada. Por eso me preocupa tanto que este gobierno haya ganado una elección azuzando tanto las pasiones oscuras de la ciudadanía, el temor, ¿verdad?, etcétera, y al poco andar tenga que empezar a recular, ¿verdad?, en materias tan importantes, por ejemplo, como esta, de seguridad, de la que estamos hablando.
0: Yo creo que hay una consecuencia grave frente a la mentira o al cambio de rigor sobre una opinión versus la que viene después, o el cambio de prioridad de parte de cualquier gobierno que tome el poder. Ojo, este puede ser de este color y el día de

0: mañana puede ser de otro. Y ahí yo creo que eso le puede pasar a cualquiera. Pero que tiene que ver con la pérdida de la fe pública. Y eso a mí me parece muy preocupante. Porque cuando la democracia está en muchos lugares del mundo en tanto riesgo, el llevar a la gente a la desconfianza de todo y de cualquier color, del que te prometió salvar del otro lado y del que te va a prometer después salvar del otro lado, porque esto es una cuestión cíclica, o sea, y como estrategia política se utiliza de lado y lado, digamos. No digo que usted, pero sí sucede, porque no todo el mundo aborda la política desde la profundidad, sino que muchas veces se aborda directamente desde el populismo, y ese populismo existe en ambas caras de la moneda. Pero lo que pasa con la ciudadanía a mí me parece preocupante, porque finalmente la ciudadanía termina dejando en tela de juicio a todo el mundo.
1: Claro.
0: Y las respuestas no llegan. Yo le cuento, ayer estuve aquí radiocontrolando un programa tarde-noche, y en la ciudad no hay locomoción a las 8 de la noche.
1: Claro.
0: Entonces, ¿cómo podemos mantener un grado de seguridad y de tranquilidad para poder vivir una vida relativamente normal cuando no tienes locomoción a las 8 de la noche? Eso también es parte de los procesos de inseguridad, más allá de los chivos expiatorios que a mí me parece que se terminan poniendo en torno a grupos sociales, étnicos, de inmigrantes. Pero aquí hay algo que el Estado no está haciendo bien hace mucho tiempo.
1: Sí, exactamente. Mira, ahí hay dos variables que se cruzan, que son muy interesantes las dos. Uno, efectivamente, es el momento populista que estamos viviendo, no solo en Chile, sino que en muchas democracias occidentales, que probablemente la peor consecuencia que generan es que van horadando la confianza. Mm. La confianza en las instituciones, la confianza en el voto, la confianza en el otro, ¿verdad? Y esa profundización de la desconfianza va generando efectivamente una mayor sensación de inseguridad todavía. Entonces, claro, cuando uno no confía en el entorno, en carabineros, ¿verdad?, en la municipalidad, etcétera, se empieza a fortalecer esa sensación de inseguridad, que no solo la inseguridad de que te pueda pasar algo en la calle, sino que es la inseguridad económica de llegar a fin de mes, de pagar las deudas. O sea, es un fenómeno bien complejo. Yo creo que quienes azuzan el avispero del populismo no tienen plena conciencia del impacto que genera en esto que en el derecho se llama la affectio societatis, ¿cierto? El afecto, las ganas, el ánimo de vivir en sociedad. Y ahí la confianza es clave. Y efectivamente el Estado cumple una función fundamental, ¿verdad? Que no podemos pasar de dejar de lado. Por ejemplo, en materia de transporte público, ¿Por qué no hay micros después de las 8 de la noche en Valparaíso? Bueno, porque no es rentable, porque no es negocio. Y claro, como las micros en Chile, bueno, en Santiago no, pero en el resto del país sí, son privadas, ¿verdad? Con recorridos eventualmente licitados, pero con condiciones de ejecución que responden a las leyes del mercado. La verdad es que no tenemos micro después de cierto horario porque es poco rentable. No tenemos transporte interurbano en el mundo rural porque es poco rentable. No sé, me he reunido muchas veces con estudiantes de Casablanca que vienen a estudiar a Viña del Mar o Valparaíso y tienen una micro a las 7:30 y tienen de la mañana, y tienen otra a las 8, que a veces sale a las 8:30, a veces a las 9, a veces a las 7.
0: Claro.
1: Y todas esas cosas pasan porque no es negocio tener micros, ¿verdad?, cubriendo recorridos con poca gente, y porque estamos en este dogma neoliberal donde el Estado lo hace todo mal. Entonces, si por un lado usamos la desconfianza en las instituciones, el populismo, esta idea de que todo está mal y yo lo vengo a arreglar, y por otro lado, al mismo tiempo decimos que el Estado hace todo mal y que ojalá todo lo haga la empresa privada, empiezan a generarse estos vacíos, estos bolsones, que alimentan negativamente las dos cuestiones, pues la desconfianza de la institucionalidad, porque la micro no pasa, y más encima la desconfianza porque hay que caminar varias cuadras en la noche hasta conseguir algo de transporte.
0: Pero digamos que también, y a veces el Estado tampoco ayuda mucho, mira lo que está pasando con Codelco el día de hoy.
1: Sí, yo creo que ahí hay que ver bien qué es lo que está detrás. A mí me parece bien que Coelco haya reaccionado oportunamente y esté activando los mecanismos institucionales para verificar la información que ha estado circulando. Así que yo esperaría a ver qué dice el informe.
0: Sin duda, hay que pero por lo menos a primera vista se ve que hay una cantidad de plata que...
1: Sí.
0: Bueno, eso hay que verlo con mucha atención también. Diputado, yo sé que usted tiene que volver al trabajo y todo eso, pero no puedo dejar de preguntarle sobre esta ya que hemos tocado el tema de los cambios de ministerio y todo eso, de los biministros, triministros o como sea. En un principio se habló mucho del modelo Milei, ¿no? Esto de pescar los ministerios y arrancarlos de una pizarra gritando ¡afuera! ¿Cierto? Muy rioplatense por lo demás. Pero aquí ya se está hablando de disminuir o por lo menos de fusionar ministerios. Según su perspectiva, ¿es una buena decisión fusionar ministerios? Ya no solo porque puede haber personas que pueden cubrirlos bien y que a lo mejor pueden ejecutar bien, pero ya hacerlo casi como un dogma.
1: Claro, yo creo que el problema es efectivamente ese. Yo creo que puede ser razonable juntar algunos programas, algunos ministerios. Yo en eso no me opondría dogmáticamente. Uh-huh. Lo importante es que los programas... Lo digo al revés. Lo importante es que las políticas públicas tengan personal suficiente para que puedan ser ejecutadas, ¿verdad? Y eso supone, pensando de abajo para arriba, desde fiscalizadores, coordinadores, gestores, director ejecutivo, directora de servicio, qué sé yo, etcétera, subsecretario y ministro. Yo lo que me temo con este tipo de, lo que me preocupa este tipo de discusiones es que efectivamente se pone un acento muy dogmático en esto de juntar ministerios como si eso generara algún ahorro efectivo, porque claro, viste más ahorrarse el sueldo de un ministro porque un ministro gana mucho dinero, pero el problema real, el problema efectivo, es que en la parte baja del ministerio, por ejemplo, en los fiscalizadores en terreno, siempre falta gente, siempre falta personal. Falta personal en las fiscalizaciones de la Dirección General de Aguas, por ejemplo, falta personal en la fiscalización, qué sé yo, del Servicio de Impuestos Internos, en Contraloría, sobre todo en las Contralorías Regionales. Entonces, claro, poner el acento en el tamaño del Estado arriba, digamos, a nivel de ministros de Estado, que es lo más alto, o sea, más arriba del ministro de Estado hasta el presidente, poner la discusión arriba y no abajo, a mí me parece que es preocupante y, claro, forma parte de esta discusión más bien del espectáculo, a lo Milei tirando fichas a la basura,
0: claro,
1: que de una discusión seria en torno a la modernización del Estado y a la forma en la que el Estado cumple eficientemente con sus objetivos. Porque menos ministerios no significa menos objetivos, significa complejizar el cumplimiento de los mismos objetivos con menos institucionalidad.
0: Claro.
1: Entonces, para compensar esa baja en la institucionalidad, entre comillas, de arriba, hay que fortalecer la institucionalidad de abajo para que los objetivos se puedan cumplir de la misma manera.
0: Bueno, es que es mucho más llamativo para la prensa, para el titular, para el click, el decir, claro, vamos a hacer esto, pero hacia abajo la cosa no se mejora y los problemas no siempre están en la cabeza, a pesar de que muchas veces pasan por allí, pero muchas personas sí están tratando de ejecutar desde arriba y abajo a veces la cosa no funciona tan bien. Por las razones que sean. Diputado, ¿qué va a pasar con usted esta semana? ¿En qué está desarrollando en el Congreso? ¿Qué es lo que está pasando en este momento? Porque hay un debate potente, ¿no? Que está ocurriendo justamente por esta nueva ley que se quiere plantear.
1: Mira, efectivamente, bueno, tanto la Cámara de Diputadas y Diputados como el Senado están en semana territorial. Y como la Cámara ya despachó esta mega ley de reforma tributaria, estamos en trabajo territorial propiamente tal. Entonces yo esta semana tengo reuniones sobre todo con gremios de la salud, ¿verdad? Y otras dirigencias sociales, para preparar y fortalecer la agenda legislativa y especialmente para ver cómo responder frente a los recortes, ¿verdad? Y evitar que esos recortes impacten en los beneficios sociales que recibe la ciudadanía. Y el Senado, que también está en semana territorial, yo imagino que están full negociaciones y conversaciones con el Ejecutivo, porque la próxima semana inicia la tramitación de la reforma tributaria en el Senado. Entonces deben estar ahí con mucho trabajo, mucha reunión bilateral. Y en paralelo, el próximo lunes 1 de junio, es la cuenta pública del presidente, que rinde ante el país y ante el Congreso Pleno, y ahí también hay varios preparativos que están en curso, y nosotros mismos estamos estudiando lo que fue el programa de gobierno con el cual el presidente se presentó a las elecciones, con los resultados que se pueden evidenciar en estos cortos dos meses y medio, desde que está en funciones.
0: Eso va a ser muy potente la próxima semana, sin duda lo vamos a conversar, porque eso va a dar mucha tela que cortar. ¿No le tocó comisión de pórtico?
1: No lo sé todavía.
0: Ah, ya, muy bien.
1: Entiendo que eso se sortea, pero no lo sé. Supongo, oiga, que no. Si nadie me ha hecho nada, supongo que ya. No.
0: ¿Iría con corbata o sin corbata?
1: Mira, para esta cosa es tan importante con corbata.
0: Ya, muy bien.
1: Imagínate, va a estar el presidente de la República, el Congreso Pleno, escuchando la cuenta. Yo creo que es un acto republicano de la mayor importancia.
0: Es un momento adecuado. Diputado Jaime Baza, un placer conversar con usted siempre, y espero que tenga una buena semana y que sigamos ahí, siga poniéndole mucho seso y corazón a su trabajo.
1: Muchas gracias, Maramito. Oye, quería aprovechar, a propósito de la muerte de Sonny Rollins.
0: Sí, claro.
1: De recordar a un gran jazzista chileno que, bueno, falleció hace unos 4 o 5 años atrás, Cristian Cuturrufo, porteño, pero no porteño de Valparaíso, sino Coquimbo, porteño de Coquimbo,
0: claro.
1: Que fue un gran jazzista, yo lo escuché muchas veces acá en Valparaíso, y bueno, a propósito de la muerte de Sonny Rollins, también recordar lo que fue el aporte, ¿verdad?, del Cuturrufo, a la música chilena.
0: Sin duda, y que nos dejó tan tristemente luego de esa infección de COVID. Vamos a quedarnos con algo del Cutupo, ¿le parece?
1: Ya, pues, buena cosa.
0: Esto se llama Cacharrito, lo escuchamos aquí en Ritoque FM. Un abrazo, saludos al equipo.
1: Abrazo, muchas gracias, cariños por la radio también.
0: Gracias.

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1: Eso pasaba Love Supreme, la parte 1 de ese maravilloso, maravilloso registro. Ustedes están en Ciudad Abierta, no lo olviden, y repetimos la pregunta para quienes se vengan instalando recién a la sintonía de la Ritoque. Dice así: en horas de noche se dio a conocer el fallecimiento de uno de los más grandes saxofonistas del mundo del jazz, Sonny Rollins, músico que fue clave para el desarrollo del hard bop y el jazz moderno. Su estilo combinó virtuosismo y una profunda capacidad de improvisación melódica. Su partida se suma a la del fallecimiento del histórico de Pink Floyd, saxofonista también, Dick Parry. Hoy en Ciudad Abierta te queremos pedir canciones para despedir a dos colosos del saxofón. Vamos a leer mensajes, a ver qué dice el respetable público. Recuerden que más ratito, ya a las 10 y de vuelta de la tanda, tenemos a don Francesco Álvarez y el Disco Eterno Express. Buenos días, Marambito y Ritocada toda. Marcel por acá. Para la temática de hoy me gustaría recordar al saxofonista de Supertramp, John Hewitt, quien además representaba el equilibrio y la cuota de humor entre Rick Davies y Roger Hudson, que también tocó para Pink Floyd. De Supertramp pido It's Raining Again. Saludos, saludos, querido Marcel. Lindo tenerte por acá, amigo mío. Lindo tenerte por acá. ¿Qué más nos llega por acá? A ver, vamos a leer. Buen día, Pancho y Ritokers. Heroín de Sumo, Modern Wars de Bowie o Autumn Leaves de Miles. Saludos, buen día y gracias. Muchas gracias, querido. El saxofón hoy día reinando en nuestro programa. Voy por acá. Más mensajes. La Lili, Liliana, dice: buenos días. Me mata Your Latest Trick. Ah, lo que escuchábamos de los Dire Straits. Tremenda, tremenda. Pero no quiero matarla. Quiero quiero que lo disfrute. Entiendo. Buenos días, Ritocada. Tremendo taco en dirección a Val, puesto 8:43 llegó este mensaje hace una hora y algo. No sé cómo seguirá eso, infórmenme. Para amenizar la llegada tarde a trabajar, quería pedir el tema de la banda sonora de Lost Boys, I Still Believe, saxofón ochentero y lleno de aceite corporal, de la mano de Tim Capello. Un abrazo. Saludos de Luca. Mi nombre es Luca. Abrazos, Luca. Tremendo. Tremendo, tremendo. Gracias por estar. Tenemos informe desde las Europas, desde Roland Garros. Don Michel Garrido nos manda información. Deme usted un segundo. Hacemos el contacto con el satélite, porque Michel tiene un satélite dron explosivo con el cual nos comunica desde lo que está pasando en París. A ver.
2: ¿Cómo están mis queridos ritoqueros y mi querido Francisco? Les cuento que ya nuestro Cristian Garín se encuentra jugando en Roland Garros. Está en la primera etapa, enfrentando ni más ni menos que a Tim, estadounidense número de 18 del ranking ATP. Garín es 114, así que es una tarea bien titánica, atendiendo además que Tim viene recién la semanita pasada de ganar el ATP de Ginebra.
1: Mire.
2: Un desafío importante, pero que vamos a estar muy animados siguiendo. Lo otro que les quiero contar, que ya hay clasificados para la segunda ronda.
1: Ya, a ver.
2: Me refiero al estadounidense Shelton, que ha hecho un gran trabajo. Kubali, Ruud y por supuesto la revelación del tenis español, que es Joder, que es donde están todas las fichas puestas, yeah, tras la caída del español Alcaraz por lesión. Hoy también juega a las 20 horas acá en el Court Philippe Chatrier el favorito, mi tenista favorito desde antes que fuese número uno. A ver. No me acusen de subirme al carro. Jannik Sinner junto al local Tabua. Eso va a estar bien interesante y les invito, por supuesto, a seguir disfrutando del deporte. Acá este alegre contacto desde el viejo continente. Todos atentos, el deporte y el arte es lo más bello. Un saludo para todos y yo sigo acá atento a la jugada.
1: Atento a la jugada, don Michel Garrido, que está ahí en Roland Garros, observando lo que está pasando con los chilenos. Aquí en esta radio hay presupuesto. It's raining again. Suena.

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1: Señoras y señores, ya estamos de regreso en un día especial en que, recordamos o conmemoramos la partida de Sonny Rollins y de Dick Parry. Pero sobre todo de Sonny Rollins, ¿cierto? Porque fue ayer su partida con saxofones. Y eso es lo que ha estado danzando sonoramente en nuestro programa el día de hoy. Y esta música nos indica en la semana que don Francesco Álvarez Ferrando está con nosotros. Bienvenido, don Francesco, Fran querido, a este nuevo episodio del Disco Eterno Express. ¿Me escucha?
2: Muy buenos días, Marambito. Sí, lo escucho muy bien. Muchas gracias.
1: Qué bueno.
2: Muy buen día a toda la gente que sintoniza Ritoque FM con esta mañana un poquito más soleada, igual que ayer. Estamos ya en plena etapa otoño-invierno y estamos listos para comenzar este Disco Eterno Express edición 14.
1: 14, como pasa el tiempo, don Francesco. Éramos tan jóvenes hace 11 capítulos atrás.
2: Claro. Éramos felices si no lo sabíamos. No, para nada.
1: Oye, don Francesco, palabras obviamente para Sonny Rollins de su parte.
2: Bueno, no se puede entender el hard bop sin la presencia de Sonny Rollins, un innovador que modernizó mucho el jazz y también que estaba trabajando muy en paralelo con lo que hacía John Coltrane. De hecho, en el Tenor Madness hay un disco de Sonny Rollins donde tocan juntos. Bien. En la canción Tenor Madness. Claro, es que es la única grabación que se conoce que estén tocando ellos dos simultáneamente, pero eso también le da un valor histórico para entender bien la figura de Sonny Rollins, que tiene dos discos fundamentales para mí, para recomendarles, queridos amigos, si quieren escuchar, aparte del Tenor Madness, está el The Bridge, a principios de los 60, que ese es con Jim Hall en guitarra, es un disco bien raro. Y está raro dentro de la discografía de Sonny Rollins y el fabuloso Saxophus Colossus.
1: Claro, si Saxophus Colossus, que es como...
2: Mira, acá puedo mostrar algo para Rito que te ve. Ahí está.
1: El maravilloso
2: Colossus,
1: Saxophus Colossus.
2: Que es un box set que tiene acá el sello Prestige. Tenor Madness es del 56, Saxophone Colossus también son discos súper adelantados a su época. Y acá está la cajita de Columbia, cuando se cambió de sello. Y ahí pueden encontrar The Bridge, que es esta carátula de acá.
1: Maravilloso. A ver acá. Ahí está don Francesco Álvarez, dejándonos algún mensajito sobre este día tan, tan especial que ha marcado la música. Pero también, y como siempre, ya estaba preparado de antemano. Así que no pudimos quizá armar algo más relacionado con Rollins, pero sí, por supuesto, don Francesco, siempre muy atento, muy disponible, deja preparado un gran contenido que ya está en nuestras redes sociales, que como cada capítulo se vuelve luego parte de nuestro anaquel de podcast que ustedes revisan tan amablemente cada vez que emitimos. Y solo decir un datito, ayer estuvimos conversando con una gran estrella del rock y pronto será especial Disco Eterno en nuestra emisión de Ritoque FM y en podcast.
2: Sí, señor, ¿lo anunciamos o nos guardamos un poquito?
1: Digamos datos nada más.
2: Claro, que tocó con Whitesnake, puede ser, que tocó con Journey.
1: Que está tocando con...
2: Que está tocando ahora con Steve Vai y Joe Satriani. Está de gira, le quedan 3 fechas todavía.
1: De hecho, lo agarramos en el hotel de la gira.
2: Sí, conversamos con él desde Filadelfia. El día de ayer, muy pronto tendremos una noticia sensacional para ustedes, queridos amigos. Una charla muy interesante, muy amena, de un amigo de la casa.
1: Sí, qué linda persona es.
2: Sí, fabuloso concierto.
1: Solo vamos a decir que, ¡viva la rock!
2: ¡Viva la rock! ¡Sí, señor! Así que antes de comenzar el recorrido el día de hoy, los invito a seguirme en redes sociales, en Instagram, arroba Francesco Álvarez con ZF, arroba Francesco Álvarez F.
1: Y partimos del viaje entonces.
2: ¡Qué suena!
1: Tremendo, pues. Purple Haze, Jimi Hendrix. Porque hoy día la cosa va de qué.
2: Hoy día vamos a conversar sobre los discos tributo, muy de moda en los 90. Vamos a revisar 7 de los 90 y solo uno del 2000. Es casi noventero.
1: Mire.
2: Esta fue una tendencia en los 90, no fue la más exitosa de las tendencias. Ya escucharemos por qué, varios sellos lo hicieron. Y bueno, acá la música nos indica 1967, el disco Are You Experienced. Esto se hizo muy famoso, un Woodstock también, como es Purple Haze de Jimi Hendrix.
1: Un clásico, pues, un disco fundacional del movimiento del hard rock, sin duda alguna.
2: Sí, y este es el primer disco tributo del... O sea, el más antiguo de los que vamos a revisar hoy. Este es de 1993. Trajeron músicos, bandas muy distintas, también para muchos tributos se armaron grupos específicos. Y bueno, acá vamos a escuchar algo, a ver si la reconoces, Marambito. Ya sabes qué canción es.
1: O sea, yo sí, pero si me la hubiera voz... puesto a ciega.
2: Escucha.
1: A miércoles.
2: Es la misma.
1: Es Purple Haze. El disco se llama Stone Free, A Tribute to Jimi Hendrix, o como dicen por ahí, el tío Jaime.
2: Ya, ¿cuánto lleva fallecido? 23 años.
1: Imagínense.
2: Cuando aparece este tributo, donde hay una versión bien interesante, Seal con Jeff Beck para Manic Depression, por ejemplo, está Living Color. Ay, claro.
1: Está
2: esta gente interesante.
1: Está Buddy Guy.
2: Buddy Guy. Eric Clapton.
1: Uno que después, no, ni en pelea de perros después, como MACC. O Nigel Kennedy.

0: Yo escucho al puro productor nomás ahí. Hasta que le metió, claro. Dijo, aquí tengo, ver, tengo siete perillas, voy a apretarlas todas.
1: Y vamos a ver qué sucede. Es bien noventero el cover. Este lo había hecho, ya vamos a decir, la banda es The Cure. La banda es The Cure. Y este cover lo habían hecho ellos, lo habían grabado, pero acá hay una reinterpretación para Stone Free, este disco tributo a Jimi Hendrix, donde vienen rarezas como esta. Esto es para ejemplificar que muchos músicos decidieron no seguir al callo. De hecho, acá lo que se les pidió fue interprétenlo a su manera. Y The Cure se lo tomó literal, a nuestra manera.
0: Y de alguna manera es lo que muchas personas buscan en los discos tributos, pues no que quede como igual, sino que lo hagan de nuevo el tema. Pero a veces, claro, son un tanto, claro, sin respeto, digámoslo.
1: Esta versión enfureció a varios.
0: Pues te creo.
1: Pero ¿cómo es posible? De hecho, no hay solos de guitarra, es como una versión ambient. Esto quizás lo podría haber hecho Massive Attack, se me ocurre.
0: Podría ser.
1: Claro.
0: Muy bien.
1: Hecho por The Cure.
0: Bueno, pero tiene el sello de The Cure, y eso está bien. Mire, pero qué lindo. Cada vez, claro, quiero más a este tipo yo.
1: Es muy buena onda. Anda de gira con su banda original. Volvieron la banda de Alice Cooper cuando era banda Alice Cooper.
0: Claro.
1: Después el del Welcome to My Nightmare, 75 en adelante, solista. Pero esta canción es del Billion Dollar Babies de 1973. Un clásico. Escuchamos No More Mr. Nice Guy.
0: ¿Quién no va a querer escuchar No More Mr. Nice Guy?
1: ¿Cierto?
0: Aparte que todos le hemos decir a un nice guy, No More Mr.
1: Get out of here. No quiero ser más un tipo agradable. De hecho, la letra es muy buena. Hay gente que lee el diario y no puede ser vista conmigo, dice. Por lo tanto, no voy a ser más un tipo agradable.
0: Claro, cortémosla.
1: Sí, ¿hasta cuándo?
0: Muy bien,
1: lea su diario.

0: El de Rod Stewart.
1: Aquí hay carne.
0: Acá se armó una banda. Específicamente.
1: Pero era
0: para
1: él.
0: Esta canción.
1: No me diga que es él. La voz.
0: Sí, señor. Escuchen.
1: Se puede identificar igual, se puede identificar.
0: Sí. Tremenda performance vocal. Escuchan a Roger Daltrey de The Who. ¿Y sabe quién está en guitarra más
1: ambiente? O The Who, como decía un amigo.
0: The Who. Ahora existe The Who con H-U.
1: Sí, sí, sí,
0: sí. Sí, The Who. Roger Daltrey de The Who. Le sumamos a Slash de Guns N' Roses. Mike Innes de Alice in Chains en bajo. Una banda que solo existió para el propósito de este tributo. Humanity Stew de 1900. Acá lo tengo. 99.
1: Mire, 1999. Está buena. Me gustó.
0: Está Bruce Dickinson, está Ronnie James Dio. Hay harta gente más ligada al mundo, no tanto salido del mundo del rock como en otros tributos, donde, por ejemplo, en el de Hendrix, y en otros más que vamos a estar revisando, donde no necesariamente ocupaban a gente del mundo del rock. Pero acá se maneja muy bien para hacer Alice Cooper. Esto es muy sexy.
1: Yo siempre decía DJ Maker, pero es Dire Maker. Porque están jugando con el concepto de lo jamaiquino. De hecho, claro, es un reggae.
0: Es un reggae. Pocas veces se ha grabado música tan sexy, diría yo. Esta es la versión del Causes of the Holy.
1: ¿Dónde vio esto? ¿De 1973? ¿Que lo encontró tan sexy?
0: ¿Ah? ¿Ah? ¿Dónde lo vi? Sentadito. En la terraza.
1: En la terraza. Ya.
0: Oiga, pero. Claro, se prendió la chimenea con Dire Maker.
1: Sí, es sexy, es sexy.
0: Sí, por supuesto. Del Houses of the Holy de 1973, Led Zeppelin en su apogeo. Este era su quinto disco y sale Dire Maker, este tributo a Jamaica, este tributo al reggae. Y ya, la versión que viene después también está sexy.
1: A mí me gusta, a mí me gusta, me gusta.
0: Es buena, fue un clásico, ¿no? Aparte junto con la de Four Non Blondes.
1: Aparte que la Cherry
0: ¿te
1: Crow.
0: ¿Acuerdas?
1: Sí, pero claro, pues. Que hicieron Misty Mountain High. Cherry Crow aquí se vuelve.
0: Exacto.
1: Se vuelve. O sea, creo que lo hace increíble. Está en su hype. La Cherry Crow.
0: Claro que sí. Era, estaba dando a conocer ya. Había salido, ¿se acuerdan? 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
1: is just so fun. So fun, claro.
0: Muy noventero esto.
1: Sí, claro. Y esta canción sonó en radios.
0: Diversión y la llaman.
1: Esta canción sonó en radio muchísimo. Fue un hitazo. Yo creo que mucha gente conoció a Led Zeppelin a través de ella.
0: Puede ser. De hecho, tiene un videoclip. También lo pueden ver en YouTube. Está el videoclip, ahí sale Cheryl Crow cantando con su banda y haciendo esta versión para Dire Maker, que en realidad acá lo que pasó fue que el sello Atlantic dijo: nosotros tenemos a Led Zeppelin, tenemos los derechos de Led Zeppelin, vamos a hacer un tributo, le vamos a poner Encomium, este salió en 1995 y solo vamos a utilizar artistas de Atlantic. Por lo tanto, Cheryl Crow estaba ahí. Estaban también los Stone Temple Pilots, por ejemplo. Estaba Maná.
1: ¡Mire!
0: Hace Fool in the Rain, Maná. Sí, sí, señor.
1: Y a harta gente le gusta Helmet. La versión. A harta gente le gusta la versión de Maná.
0: Claro, sí. De hecho, estuve pensando traerla, pero al final me quedé con Cheryl Crow porque es un hermoso recuerdo noventero. Y a ella le viene bien esta versión.
1: Sí, sí. Lo hace muy bien.
0: Muy en su onda. Sí. ¿Ah? Muy Cheryl Crow.
1: Lindo.
0: Así que. ¿Tan parrilla retoque esto?
1: Sí,
0: ¿no?
1: Pues las dos.

0: pasamos, no te preocupes.
1: Lo siento.
0: No te preocupes. Nos vamos a 1971 entonces. Otro que había dejado esta tierra como Jimi Hendrix.
1: Otro sexy además.
2: Bueno, el Rey Lagarto, ¿no? ¿Qué se puede decir del Rey Lagarto? Tantas cosas.
0: Y entre ellas, no le hagan caso a la película Oliver Stone, que es muy chamuyenta. Fuera de eso, escuchamos a The Doors, del L.A. Woman, 1971, el último disco con Jim, antes de partir a París a ser un poeta maldito. Acá lo escuchamos con Love Her Madly, que para mí es un temor.
1: Sí, sin duda.
0: Y ellos, The Doors era una banda que hacía muchos covers, sobre todo del blues, ¿no?
1: Claro.
0: Willie Dixon. Y un tal Bob Diddley. En vivo hacían Who Do You Love. Y el que ha escuchado Who Do You Love, acá Bob Diddley ocupa la misma estructura para este tributo Stoned Immaculate del año 2000. Y esto es más interesante aún, porque la banda que acompaña a Bob Diddley son los Doors. Ray Manzarek en teclado, John Densmore en batería y Robbie Krieger en guitarra. Esto es Bob Diddley más The Doors. Tiene hasta un poema, o sea, poemas de Jim Morrison musicalizados, o sea, no musicalizados, recitados por William Burroughs.
1: ¿Sí?
0: Y acá Bob Diddley, la versión que se manda es como medio Who Do You Love con Love Herman y con la banda original.
1: Aparte que esa estructura de Bob Diddley tiene dos cosas que lo caracterizan: su guitarra cuadrada. Y su ritmo, chan, que eso es marca registrada de él. Cuando alguien hace ese sonido, ese ritmo, está citando directamente a Bob Diddley.
0: Sí, pues es que la parte rítmica de Bob Diddley marcó un precedente en la historia del blues. Y acá lo podemos escuchar hasta con coros. La hizo de él la versión. Acá también hablamos de libertad creativa. Hizo lo que él quería hacer, pero para mi gusto, no sé, para ti, Marambito, y por favor, la gente que está escuchando nos escribe y nos cuenta. Yo creo que esta versión tiene una vida propia que es bastante rica, bastante interesante.
1: Como dicen por ahí, tiene aura.
0: Es tremendo.
1: Escuchemos un poquito. Ay, su coro. ¡Ah! Bien.
0: Le quedó bien Stax.
1: Me gustó. Pucha, qué buena esta sección. Estás en Disco Eterno Express con Francesco Álvarez, nuestro adalid de los discos.
0: Claro, y recuerden que también acá. ¡Oh! ¡Qué divertido esto! Pero recuerden también que está Disco Eterno en su versión de los días domingos. Este es el spin-off. A las 21 horas vamos a tener harta música entretenida para ustedes. Seguramente un requiem para Sonny Rollins. Y lo hacemos desde Café Terraza Madrid en Tras la Viña 146, Corazón de Viña.
1: Oiga, le iba a decir que nos fuéramos a tomar un café al Madrid hoy día.
0: Vamos, pues yo feliz de la vida.
1: Qué rico.
0: Me encantaría tomar un latte. Y ahí nos vamos al año 1973 nuevamente, al igual que con Led Zeppelin. Este es el disco homónimo, el primero de Kiss.
1: Tremendo.
0: Un clásico, ¿no? En vivo.
1: Ahora. Qué bueno. Un clásico, clásico, clásico.
0: Claro, la gente ya lo conoce, lo escucha en Ritoque. Y acá viene la versión de Libertad Creativa. Esta solo se parece. Bueno, se parece, pero. La versión funk. Vamos a reconocer, y la gente que está escuchando, que reconozca el. Ya le puedo decir quién es el de la armónica, pero esa voz se reconoce.
1: Pero le quedó bueno. Le quedó
0: interesante.
1: Cuando estaba,
0: te estaba preparando y dije, esta. Porque habían otras que se parecen más. Por ejemplo, Chi de Anthrax, por darles un ejemplo.
1: Claro.
0: La de Garth Brooks, Harlock Woman, también está muy buena esa versión. Pero esta la encontré muy hondera.
1: Está buena hasta la palabra. Está buena hasta para la parrilla de la radio.
2: Siempre me encanta cuando sacas ideas para la parrilla de la radio, Marambito.
1: Aparte que esta es una versión.
2: Curador de...
1: El curado. El curado.
2: No, hombre.
1: Oiga, amarte una versión sexy, porque este hombre es la sexualidad misma.
2: Encarnada. Estamos hablando de Lenny Kravitz, que acá está acompañado de ni más ni menos que Stevie Wonder.
1: ¡De Stevie Wonder!
2: Sí.
1: Que no es tan sexy, digámoslo, bueno.
2: No, pero tiene sus temitas. ¿No?
1: Claro, eso es más sexy.
2: Ah, I just called to say I love you.
1: Claro.
2: Solo llamé para decir que te amo. Ay, pero qué romántico, Stevie Wonder. Y acá están juntos Lenny Kravitz y Stevie Wonder haciendo esta versión muy también, muy, muy de música negra.
1: Muy Motown.
2: ¿No? Funk. Eso, sí, muy Motown, tienes toda la razón.
1: Sí, porque es muy pulidita. Está pulidita, está sí, comercial.
2: Sí, como del sello de Stevie Wonder, Motown.
1: Y Stevie para Wonder en la armónica.
2: Sí, él va acompañando.
1: Muy bueno, muy coritos. Bueno, muy bueno. Don Francesco, pucha, qué bueno usted, oiga.
2: Oiga, gracias. Me honras. Esta está entretenidísima. Acá hicimos un pack. ¿Te acuerdas del sello Magna Carta, Marambito?
1: Pero por supuesto.
2: Vamos a hacer un pack Magna Carta. Pero primero escuchamos Tarkus de Emerson, Lake and Palmer, clásico de 1972.
1: El Emerson, el Lago y el Palma.
2: Esos mismos tres, que son los que quedan en esta tierra. Carl Palmer, el baterista. Ya sí. Nos abandonaron Greg Lake, bajo y voz. Y Don Keith Emerson en teclados. El lado A era Tarkus.
1: Completito,
2: todo el mundo, claro. Que le guste Emerson Lake and Palmer recordará, claro. El lado es una canción. Y el lado B venían composiciones más breves. Y acá está este Time and a Place. Disculpen. Y resulta que acá el sello Magna Carta, que fue el sello progresivo de los 90, dice, ¿por qué no hacemos una serie de tributos? Hicieron a Jethro Tull, hicieron a Emerson, Lake and Palmer, uno que vamos a escuchar en el pack Magna Carta a continuación. Invitemos músicos, armemos bandas. De hecho, en este tributo no toca ninguna banda previa, sino que son músicos que los fueron juntando para hacer distintas versiones de canciones. Participa harta gente progresiva, por supuesto. Y ahora el cambio es brutal. Esta versión yo la encuentro genial. A ver qué te parece y qué les parece a los ritoqueros.
1: A ver.
2: A Time and a Place. Encore Leyes and Paradox, el tributo. 1999.
1: Oiga,
2: tremendo.
1: Me tiene en duda, ¿qué será esto?
2: Misma canción, A Time and a Place.

0: Sì, signor. Mire che simpatico. James Labrie del Dream Theater e la voces. Sorpresa en guitarra y batería. Don Perry y Jethro Tull y Martin Barre de Jethro Tull.
1: Oh.
0: Ese rockerísimo es Martin Barre. Sí. Y músicos de Magna Carta acompañan. Está Trent Gardner de Magellan en el bajo. Está John Novello en teclados, el de Niacin.
1: Está bueno.
0: ¿Te gustó, Marandito?
1: Bueno.
0: Está simpática.
1: Más que, mire, simpática.
0: Cierto, también está de acá, yo, se sacan ideas. De repente podríamos hacer algo con estos tributos de Magna Carta para escuchar en Disco Eterno los domingos a las 21 horas.
1: Me gusta.
0: Seguimos en Magna Carta. Pero acá tuvieron un director creativo. Es Mike Portnoy, el baterista de Dream Theater. Él junto a las bandas.
1: Excelente.
0: ¿Y acá hay una sola canción, perdona, que fuera de una banda previa, que está Closer to the Heart de Fates Warning, que lo escuchamos con el Live Over Europe en Disco Eterno?
1: Uh-huh.
0: ¿Hace cuánto? ¿Hace dos semanas?
1: Nada.
0: ¿Dos capítulos
1: atrás? Dos semanas.
0: Claro. Mike Portnoy invita a una playa de artistas. Acá está Steve Morse, por ejemplo, que en esa época estaba en Deep Purple. James Murphy, que era de Death en guitarra también, que era de Testament, de Obituary, que los vimos hace poco acá en Valparaíso.
1: Y estamos escuchando a Rush con Jacob's Ladder.
0: Retrocedamos un poco, sí. Estamos en el año 1980. El mismo disco donde viene Spirit of the Radio, Free Will, ¿cierto?
1: Claro.
0: Permanent Waves, de Rush, que vienen en enero a Chile, su gira 50 años. Y este disco para muchos es el mejor de Rush. A mí me cuesta elegir, me cuesta mucho elegir. Este sí está dentro del top 3. Overshore. Y ahí está Jacob's Ladder, que con Natural Science eran como temas hermanos, unos temas más, más que van mezclando lo lento con lo rápido, bien progresivos ambos. Yo los invito a escuchar este disco de Rush si no lo han escuchado. Esta versión está tremenda para mi gusto. Me costó elegir, tiene muy buenas canciones este tributo. Viene, imagínate, YYZ, Red Barchetta.
1: Mire.
0: Clásicos de Rush. Y acá escuchamos Jacob's Ladder con una banda estelar.
1: Una cosa poca, ¿no?
0: Que, por supuesto. Acá vamos. Acá vamos. Yo quiero que escuchen la voz antes de decir la banda. Ya viene. Hace una tremenda performance. De hecho, en AllMusic este tiene 4.5 estrellas sobre 5. O sea, 9 de 10.
1: Mire.
0: Sí. Ninguno de estos tributos le fue muy bien, excepto el de Kiss y el último que vamos a revisar, que fueron disco de oro. Pero sí dejaron cosas maravillosas, como este Jacob's Ladder. La batería ahí se nota que está recargada. Es difícil de reconocer en realidad.
1: En esta parte está difícil.
0: Pero cuando entra puede ser.
1: Es un clásico.
0: Pero un cantante muy conocido.
1: Un clásico del heavy rock.
0: Sí, señor. Ochentero.
1: Sí, bonito. Que la gente decía, pero si es en niña.
0: Claro. Eso pasaba mucho en las carátulas.
1: Claro, niña, es niña.
0: Que le pasó una carátula a Hanoi Rocks, dijo que linda la niña, era Michael Monroe.
1: Claro.
0: Sí, pues pasa harto.
1: Pero debe ser pariente de
0: Bach.
1: Eso, otro pariente.
0: De Johann Sebastian.
1: Johann Sebastian.
0: El pariente de... Escucha. Claro. Despiro, acompañado acá de John Petrucci, que le pone una onda. ¿Podemos escuchar ahí esta parte? Ahí va el solo.
1: ¿Y en la batería quién está?
0: Mike Portnoy, director creativo. Hay dos Dream Theater y en bajo Billy Sheehan de Mr. Bean. Banda que solo existió para esta canción. Ahí está Billy Sheehan, ¿no? Se escuchó ahí El bajo juguetón. Tremenda.
1: Está muy bueno, muy bueno, muy bueno. Bueno, esto lo pueden encontrar, por supuesto, ahí en plataforma. Y reescuchar las canciones, sí, también.
0: Están en streaming, están en YouTube. Se llama Working Man.
1: Me encanta.
0: Hombre Trabajador, canción del primer disco de Ratch. Este salió en 1900. Acá lo tengo anotado, me disculpan. 1996. Acá nos vamos a 1975.
1: Aquí sí que tenemos un éxito.
0: El día de hoy. Hitazo, ¿no? Hitazo. Escuchamos a Black Sabbath. Canción de su disco Sabotage de 1975. Uno de los primeros registros thrasher de la historia, antes que existiera el thrash.
1: Qué grande.
0: Padres fundadores del heavy metal, ¿no? Después sí, poner un poco el riff ahí para que la gente...

0: muy bueno.
1: Sí, y termina trae como un intermedio, intermezzo tropical. ¿Te acuerdas? Con bongo.
0: Ah,
1: guitarra acústica. Sí.
0: A ver si llegamos ahí. Si
1: tratemos
0: de llegar ahí.
1: Está como en la mitad.
0: Es que bueno.
1: Acá viene una parte muy heavy metal. Bueno, el riff lo dice todo.
0: Sí, ¿no? Claro.
1: Ustedes que están escuchando, queridos amigos.
0: Oye, hay que valorizar. FM. Yo sé que todo el mundo se centra en Tony Iommi, todo el mundo se centra en Ozzy Osbourne, pero el trabajo en la batería es
1: de Bill Ward.
0: Bill Ward, sí. Es impresionante. La potencia que tiene. Un tanque, usted lo dijo.
1: A veces no tenía los mejores feel, pero el tipo, yo creo que el apropiado para Black Sabbath. Derechamente. Por eso.
0: Pero tenía mucho groove.
1: Para la reunión dijo.
0: Tenía mucho groove.
1: Claro. Exacto, muchísimo. Tiene también uno muy interesante dentro de los fills, que son como los rellenos o cuando mezclan caja con tom, platillos. Pero por ejemplo acá, aporrea el hombre. Y de hecho Ozzy Osbourne dijo que no había despedida sin Bill Ward. Por eso pocos días antes de morir, cuando fue esa despedida de Black Sabbath y Ozzy Osbourne, él llamó a Bill Ward, dijo no, si no están los... La gira The End no es gira despedida si no está Bill Ward.
0: Claro. Ahí
1: Tommy Cuffleto decía la batería. Bueno, ahora nos vamos a la versión cavernícola. Esto lo encontré tan simpático. De hecho, para mucha gente esta es la mejor versión del Nativity in Black álbum. Este es el único tributo que tiene dos partes. El 94 y el 2000.
0: Ah, mire.
1: El 2000 sale la parte 2. Sí, este también fue disco de oro, igual que el de Kiss, el Kiss My Ass. 500.000 copias en Estados Unidos, quiere decir disco de oro. Max Cavalera. Igor Cavalera, perdón. De Sepultura se vuelve loco.
0: Estoy viendo los artistas que participaron. Megadeth, sí, White Zombie, Biohazard, Ozzy Osbourne, Therapy. Corrosion of Conformity, Bruce Dickinson con Godspell, Ugly Kid Joe, mira Ugly Kid Joe, sí. ¿Qué hace ahí Ugly Kid Joe?
1: También.
0: Faith No More. Y así pues.
1: No, de hecho, claro.
0: Typo Negative.
1: Megadeth acá fue nominado del mejor performance metal para los Grammy por Paranoid.
0: Muy bueno.
1: Pero esta es la versión que más le gusta a mucha gente, que es la de Sepultura. Que hace también esta canción del Sabotage Symptom of the Universe, la hacían en vivo. La hicieron de ellos también.
0: Claro.
1: Está simpática.
0: Me gustó.
1: Me gustó, pero que la gente también. Ahí va.
0: Y esos efectos, los clásicos de la época del Arise.
1: Claro,
0: o del Chaos ID, claro, acá. Sí. Chaos ID.
1: Como territorio ahí.
0: Claro.
1: Y era una época donde estaba sonando mucho. Sepultura, pues. 1994, ¿no?
0: Don Francesco Álvarez, un genio de los encuentros musicales. Yo lo abrazo, lo aplaudo desde acá.
1: Gracias, Marambito. Gracias a toda la gente que escuchó. Un aplauso para ustedes también. Gracias a ti, Marambito, por hacer de esta sección algo tan entretenido, fácil y feliz de hacer. Y les recuerdo mi Instagram, @FrancescoAlvarezF. Escúchenos en Disco Eterno el domingo a las 21 horas, que vamos a tener algo bien especial para ustedes. Y como siempre, soy una persona feliz y agradecida de estar en este espacio.
0: Eso es, mi amigo precioso. Nos vamos a despedir con una, pues.
1: ¡Buena!
0: Dios, en versión Dios. De Lenny Kravitz y Pedro Almodóvar. Ah, no, pero me equivoqué, no.
1: Ya, me despido.
0: Chao, nos vamos.
1: Gracias. Chao.

Me escribió recién Javier Aravena de La Rata Blusera y me contó una gran noticia que ya les vamos a contar, ya les voy a contar a nuestro público, ustedes tan lindos que nos que yo les voy contando ahí las novedades positivas de que va dando la música chilena. Abrazos para ti, Javier, querido. Vamos a leer y a, más que leer, a atesorar a nuestros amados colaboradores que están ahí siempre atentos en Ritoque FM. 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Gracias por estar con nosotros. 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Vamos a los mensajes. Vamos a los mensajes, señoras y señores. 11 de la mañana y One Hot Minute.
Vamos leyendo. Esto está en el Facebook y dice así: Lucas Varas, amigo mío, ¿qué tal Panchín y concejales de la Ciudad Abierta? Se nos está yendo los grandes de la música, pero nos quedan sus registros. Voy a pedir a Love Supreme de John Coltrane, mire que lo tocamos. Un fuerte abrazo y descanse en paz, querido Sonny Rollins. Abrazo grande, querido. Ana María Pulgar dice: buen día, ritoqueros. Quiero pedir el tema Us and Them en honor al gran Dick Parry. Estupendo. Saludos a mi negro, mi partner de hace 31 años y contando. Ánimo, que se vienen cosas grandes. Ánimo. Ánimo para el negro. Ánimo para el negro. Rodrigo Ricota, buen día, Marambito y Rutoqueros. Hoy me quedo con el saxofón de Sergio Dawi, de Los Redonditos, y la canción Todo un Palo. Saludos desde Casablanca. Saludos, Rodrigo, a Casablanca, que debe estar gálido por allá. Gálido. Gálido.

0: Vamos por más. En el WhatsApp. Hola Marambito, buen tema que pusieron de Sonny Rollins. Se llama Saint Thomas, sí pues. Y es una modificación de la canción original Spend Your Money, canción que la cantaba su mamá cuando era chico. Oh. Saludos desde Chillán, abrazos a Chillán. Demi, abrazo gigante. Mi Janita querida dice, buenos días querido Marambito, escuchando al mejor. Ah, Sonny Rollins, por supuesto. Me gustaría pedir el tema de Tom Waits, Way Down in the Hole. Cariños, ritoqueros. Ah, yo también te quiero mucho, querida. Extraño verte y tomarnos un café. Extraño, la vida ha cambiado harto por acá, pero me gustaría mucho, mucho verte. Siempre te lo digo. Hola, buenos días. Hay tránsito cortado hacia Valparaíso. Están desviando por Agua Santa, Recreo. Esto ya llegó hace rato. No sé si todavía alguien me puede informar cómo está la cosa en Avenida Valparaíso, por favor. Perdón, en la Avenida Valparaíso de Avenida España. Buenos días, querido amigo Renato de La Dormida por acá. Temita bueno, bueno, es la versión de Who by the Fire de Leonard Cohen y Sonny Rollins. Oh. Abrazos, buen día. Me encantó. Sí, porque ya estoy pensando en el cierre ya, pues ya se nos va acabando el programa. Y vamos a dejar ahí un par de peticiones. Hola Francisco, no alcancé a preguntarle algo al diputado, pero bueno, para otra vez será, para honrar a tan grandes saxofonistas, para mí el mejor de todos, Charlie Parker, con el tema Busy. Y como siempre, les abrazo, honro sus vidas, Robert Arce. Abrazo Robert, gracias por eso y manténgase conectado, amigo mío. Como Arambio, hoy pediré de Dave Brubeck Quartet con el tema Take Five. Saludos, grande David, te quiero. Audio por ahora.
1: Hola amigo Marambio, ¿cómo está usted, señor? Aquí le habla Rolando Gaguasoda.
0: Rolando.
1: Oye, las veces que escucho aquí escucho el personaje que habla de las historias del rock o de rock. Recuerdo mucho a Gonzalo Beralta, el profesor de historia que salía ahí en Vía X con Freddy Stock en el programa del que tenía en ese tiempo, que lo sacaron del aire. Pero cuando yo podía, tenía el tiempo, veía y justo me tercera con el profesor de historia, que era fabuloso el compadre, sabía mucho. El hombre me recuerda mucho el timbre de voz, la gana, la pasión que tiene. Mire, para hablar de rock.
0: Eso.
1: Me recuerdo, usted sabe que...
0: El gran Francesco Álvarez.
1: No ve y lo asimilo su pasión de su trabajo. Eso. Puede ser algo de Jim Morrison para seguir la historia del hombre. Para hoy, un abrazo amigo, que esté muy bien. Que tenga un bonito día.
0: Gracias, mijo lindo. Felices nosotros de... Y estoy seguro que Francesco también muy feliz de recibir ese cariño de parte suya. ¡Lorea! A esto. Ah, claro, lo que pasa es que me están hablando sobre lo que pasó con el ministro de Seguridad, que dijo que la política de Boric era suficiente. Que lo hablábamos también con el diputado. Con el diputado Baza, que está con nosotros. Muy pulento día, jefazo. Saludos de parte del Dano. Anda, grande amigo. Para la temática podría ser Giant Steps del gran Coltrane. Abrazos a la ritocada. Que viva la clase obrera. Y que nunca muera el rock, nos dicen. Un abrazo grande, amigo. Enorme, enorme. Nos estamos yendo. Nos quedamos con dos pistas. La primera musical, la segunda de música y video. Leonard Cohen junto con... Sonny Rollins. Gracias por todo. Cuídense mucho. Luego vamos a tocar a Pink Floyd. Abrazos grandes. Buen viaje.

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0: Exactamente las 12 del día.
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1: El 26 de septiembre de 1969 aparece al mercado británico el duodécimo álbum oficial de los Beatles, Abbey Road. Abbey Road debutó en las listas británicas el 4 de octubre de 1969, en el número 1, tras unas ventas anticipadas de 190.000 copias. Se mantuvo en la cima de la lista durante 11 semanas, antes de caer al segundo puesto con el lanzamiento de Let It Bleed de los Rolling Stones, pero volvió al primer puesto una semana después, el 27 de diciembre, y se mantuvo allí 6 semanas más. En total, el álbum permaneció 92 semanas en el top 75 del Reino Unido. La segunda canción del extenso popurrí de Abbey Road, Sun King, o Rey Sol, fue escrita por John Lennon, aunque lo más probable es que Lennon haya obtenido el título de The Sun King de la biografía del rey francés Luis XIV, escrita por Nancy Mitford en 1966. Sin embargo, la canción cae en un sinsentido entre español, italiano y portugués, con alguna que otra frase en inglés incluida. Como comentara el propio John Lennon en su antología, cuando nos llegó el momento de cantarla para que fuera diferente, empezamos a bromear diciendo "cuando para mucho". Paul sabía algunas palabras en español del colegio, así que simplemente añadimos cualquier palabra que sonara vagamente similar, y por supuesto nos salió "chica Ferdy", una expresión de Liverpool que no significa nada, igual que jajaja. Una que se nos pasó por alto y podríamos haber dicho paranoia, pero se nos olvidó por completo. Antes nos llamábamos los paranoias. En abril de 1970, el grupo norteamericano Booker T and the MGs editaba su duodécimo álbum titulado McLemore Avenue, un abierto homenaje a la música de los Beatles, una revisión de 13 temas de la dupla Lennon y McCartney. Entre las elegidas estaba

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0: Eric Clapton, Psycho, guitar.
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Así hemos comenzado el programa de hoy con esa composición instrumental a cargo del grupo Quilapayún, para darles un gran saludo, una invitación a compartir lo nuestro, la música de Chile y América Latina, a través de Radio Ritoque, Sonidos Eternos. Los Jaivas y esta composición, Aconcagua.

Aconcagua, Los Jaivas, en Dimensión Latinoamericana, en este martes 26 de mayo. Hay un gran héroe, padre de la patria, en un gran aniversario de su partida. En Tiltil lo mataron, dice la canción. Manuel Rodríguez muere un día como hoy. Vamos a dedicarle un espacio al héroe patrio, Manuel Rodríguez.

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1: Hoy es 26 de mayo y vamos a rendir homenaje a uno de los héroes de nuestra independencia nacional de mayor arraigo popular. Fallecido un día como hoy, asesinado en Tiltil, Manuel Rodríguez, patriota chileno que realizó innumerables acciones en diferentes cargos para lograr la independencia de la patria. A él le han dedicado muchas canciones, muchos poemas. Es el héroe nacional mayormente premiado con esos galardones. Por eso vamos a presentar varias de esas composiciones y comenzamos con el Ballet Folclórico de Chile, el Bafochi, y esta tonada a Manuel Rodríguez.

Entonaba Manuel Rodríguez de Pablo Neruda y Vicente Bianchi con el Bafochi, el ballet folclórico de Chile. Así comenzamos a rendir un homenaje al héroe de nuestra independencia nacional, asesinado un día como hoy, 26 de mayo de 1818, en la localidad de Tiltil. Patricio Mans rinde homenaje con esta composición al héroe. La versión del grupo Aquelarre para El cautivo de Tiltil. Homenaje a Manuel Rodríguez.

¡Soldado! ¡Soldado! Toma el caballo y parte pronto a Santiago. Busca una casa de tejas que se encuentra al otro lado del puente de Cal y Canto. Llama a su viejo portón y saldrá a abrirte una moza que tiene los ojos claros. Te preguntará por él y dile que lo mataron. Dile que a su guerrillero lo mataron por la espalda. De frente no se atrevieron, pero a traición lo asaltaron. No le dieron sepultura. Y en el camino de Tiltil está botado. Y si ella llora, en voz baja, para que no te oigan, dile que parece que su cuerpo no quiere bajar aún a la tierra, porque la tierra no es libre. El soldado partió al alba y regresó anocheciendo. Esta respuesta me trajo. Capitán, capitán, mi capitán, busqué la casa de tejas que se encuentra al otro lado del puente de Cal y Canto. Llamé a su viejo portón y salió a abrirme la moza que tiene los ojos claros. Cuando le di la noticia, sonriéndose desdeñosa, me dijo que la engañaba, que aún no estaba en el mundo la mano que lo matara. ¿Y no le dijiste que tú le viste caído? Le dije, mi capitán, pero ella se me ha burlado. Pero tú ves que está muerto Manuel Rodríguez, muchacho. Capitán, mi capitán, aquí está muerto, pero está vivo y guerreando. Allá, en esos ojos,

Un hombre audaz, letrado y cortés. Hermosísima composición de Exxon Guerrero, cantautor chileno, en este homenaje a Manuel Rodríguez, el héroe patrio asesinado en Tiltil, un día como hoy, 26 de mayo de 1818. Su personalidad, su obra, su valentía lo mantiene en la memoria colectiva y en la historia. Pedro Yáñez, el poeta popular y payador, recogió estas décimas campesinas que vamos a presentar e incluir en este homenaje de dimensión latinoamericana en Radio Ritoque. Décimas por Manuel Rodríguez. Pedro Yáñez.

Pedro Yáñez, interpretando esas décimas por Manuel Rodríguez. Vamos a completar este homenaje al héroe en un nuevo aniversario de su fallecimiento, de su muerte, asesinado en Tiltil, un día como hoy, 26 de mayo de 1818, con un poema del gran Óscar Castro, el poeta rancagüino. Las voces de los cuatro de Chile y el actor Humberto de Buchel en el texto poético. La autoría del gran Óscar Castro, Romance de Manuel Rodríguez.

En noches de ausente luna llegaban ambos a verla, el uno por la ventana, el otro por franca puerta. Los besos del que acudía sin trabas a la vivienda eran amargos de celos y hablaban de muerte artera. Mas los de Manuel Rodríguez sabían a madre selva, sabían a estrellas rubias y a rasgueo de vihuelas. A la mujer por las rejas toda el alma se le fuera. Jinete en caballo moro, Rodríguez a verla llega. Le cantan los espolines al desmontar en la acera. Los espolines le cantan a la mujer que lo espera. Pecho adentro, sangre arriba, como nupciales promesas.

Manuel Rodríguez besaba los labios de la morena. Sus dientes en la penumbra brillaban con risa fresca. La bala que ha de matarme ningún hombre la fundiera. La sangre que viste anoche son mis amores, morena. En Tiltil quedó tendido de muerte alevosa y fiera. La sangre del pecho abierto manchaba dos calaveras. En la noche de aquel día fue roja la luna nueva. A traición tuvo que ser, que de frente no pudieran. La bala no fue de plomo, que fue de celo y fiereza. Al mundo vino más tarde, ese año la primavera. Las rosas fueron más rojas y fue más triste la tierra.

nombre de esta mujer de sueño, amor y leyenda. Vivió en Santa Cruz de Triana, era criolla y morena. La historia no dice más, llamémosla Primavera.

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Esos aplausos para Claudia Sheinbaum, la actual presidenta de México, la primera mujer presidenta del hermano país. Este sábado, gran concierto en la Casa de la Cultura de Cochrane 568 a las 20 horas con el músico integrante del grupo Illapu, Quique Galdames. Concierto titulado La Gente de Mis Sueños. Quique Galdames viene desde San Antonio, que es su tierra. Ha compuesto algunas composiciones dedicadas a esa localidad, acompañado de varios músicos: Claudio González en piano, Leonardo Pizarro en voz y percusiones, Bruno Gianbruno en vientos y ronroco, y Daniel Ramos en guitarra y tiple. Además, la participación como invitadas del dúo Sereia. Este sábado, 30 de mayo, 20:30 horas, Casa de la Cultura, Cochrane 568, Valparaíso. Hemos presentado dos entrevistas bastante extensas en la cual Quique nos cuenta toda su vida, su niñez en la localidad de San Antonio, su juventud acá en Valparaíso como estudiante de la Universidad de Playa Ancha, hasta recibirse de profesor de música, y posteriormente más de 20 años con Illapu recorriendo el mundo. Vamos a presentar una tercera entrevista realizada por el periodista Pablo Arriagada para su medio Palco. Es muy interesante esta entrevista. Habla de tres discos que Quique Galdames ha reeditado: el álbum dedicado a Gabriela Mistral y un segundo álbum titulado Quique Galdames Volumen 1. Ambos trabajos serán presentados en la Casa de la Cultura este sábado próximo, sábado 30 de mayo. Y una composición, vamos, antes de comenzar con la entrevista, vamos a escuchar una composición, un texto poético de Gabriela Mistral que musicalizó Quique Galdames y que grabó él junto al grupo Illapu. Y esos instrumentos de bronce también los interpreta Quique Galdames. La composición, el texto poético convertido en canción, se titula Mi Niña Golondrina.

0: Mi niña golondrina, texto poético de Gabriela Mistral, musicalizado e interpretado por Quique Galdames y el grupo Illapu. Y vamos con la entrevista, realizada por el periodista Pablo Arriagada a Quique Galdames.
1: Bienvenidos amigos y amigas de Empalco. Hoy estamos con uno de los músicos más destacados de la fusión latinoamericana, Quique Galdames, que trae más de 25 años de trayectoria con proyectos como Illapu y Sinatel y una carrera marcada por la investigación musical y la identidad cultural. Quique relanza dos obras fundamentales que son Canturía de mi sangre, inspirada en el trabajo de Gabriela Mistral, y Quique Galdames volumen 1, un álbum que nació en tiempos de cambio y reflexión. Quique, muchas gracias por estar con nosotros.
2: Hola Pablo, ¿cómo estás? Un saludo grande para ti, para todos los amigos y amigas que están escuchando. Como tú bien decías, el relanzamiento de dos trabajos, Canturía de mi sangre, que está basado en la poesía de Gabriela Mistral, y el disco volumen 1, que es un disco muy personal, digamos, que está marcado por la revuelta de octubre y por la pandemia.
1: No, muchas gracias, Quique, a ti por tu tiempo y por querer conversar con nosotros. Me gustaría saber un poco por qué era importante para ti que estas dos obras volvieran a encontrarse con el público nuevamente.
2: Por la simple razón de que cuando yo las terminé y las edité, estábamos en revuelta, estábamos en tiempos muy raros, muy oscuros, entonces como que andábamos preocupados de otras cosas. Hoy día a lo mejor a la luz del tiempo podemos mirar con más tranquilidad y a rato este trabajo toma una mirada bastante cronista de lo que nos pasó en algún momento.
1: Me gustaría centrarme primero en Canturía de mi sangre, que ahí tú musicalizas poemas de Gabriela Mistral, que es muy parecido a lo que hizo en algún momento Los Jaivas con Pablo Neruda. ¿Cómo nació esa conexión creativa con ella y qué te reveló su figura durante el proceso?
2: Bueno, yo la tuve la mayor parte del tiempo, la tuve a la Gabriela Mistral como casi todos los chilenos, de un modo más bien inconsciente. El nombre de la poetisa de las rondas infantiles, ¿cierto? Pero el año 2003 aproximadamente, viviendo en México, una tarde cualquiera ahí en el centro de México, en la librería de libros usados, digamos, encuentro en el fondo un texto escolar que contenía los cuatro libros más importantes de Gabriela Mistral. Para mí, digamos, fue una señal clarísima que hasta ese momento yo no sabía que México la asumió y la adoptó. La altura que ella tenía como pedagoga, como poetisa, como esta libre pensadora, que a rato uno mirando la historia parece que se le quedó un poco grande a Chile, y surgen ahí un montón de episodios que tienen que ver con ese chaqueteo, ¿no? El año 45 le dan el Premio Nobel de Literatura, pero acá, 7 años después, le entregan el Premio Nacional de Literatura. Entonces, ese tipo de cosas siento yo que marcan muy fuerte la personalidad de Gabriela Mistral. Y en algún momento en el disco, en el concierto, hay canciones que tienen que ver con esos sentimientos.
1: Durante esa investigación, me imagino que descubriste cosas de Gabriela Mistral que muchos no sabemos o que no vemos habitualmente.
2: Sí, mira, para mí ha sido un regalo poder adentrarme, digamos, en la historia, en la fascinante historia de esta hermana mayor que yo la siento, de esta poetisa increíble que es mestiza, es profesora, es mujer, en tiempo y en año en donde se casaban por encargo a las mujeres, no votaban, había un sinfín de cosas. 100 años después, más de 100 años después, las muchachas que se ponían el pañuelo verde en el cuello, en la muñeca, ¿no? Asomaban a Gabriela Mistral como un fuerte pilar de la lucha feminista, ¿no? Entonces hay que recordar en los tiempos que ella vivía, en donde en realidad su pensamiento era tomado casi como de una demente, como una desenchufada de la época, ¿no? Es fascinante. Yo creo que a nosotros los chilenos siempre deberíamos estar en permanente contacto con ella, aparte que ella se encarga siempre, desde donde esté, seguir dándonos mensajes, poesía y mares inmensos de belleza.
1: Ya hablando en el aspecto musical, ¿cómo hiciste para equilibrar la poesía de Gabriela, la raíz folclórica y una sonoridad también más contemporánea.
2: Lo de lo equilibrado lo estás diciendo tú. Yo en realidad no sé si yo llegué a algún equilibrio, pero fueron mis ganas, por supuesto, de poder cantarla. A ella le encantaba que le pusiera música a su poesía. Hablarla, declamarla, cantar a Gabriela Mistral, digo yo que es un acto de memoria y de justicia.
1: Y una cosa, un aspecto muy relevante de este álbum es que va a ser parte de la enciclopedia digital que se le va a entregar a los colegios de todo Chile, para que lo tengan, lo puedan escuchar. ¿Qué significa a ti para que estudiantes y jóvenes puedan acceder a tu trabajo desde muy temprano y desde un aspecto educativo también?
2: Claro, yo también soy profesor, por lo tanto siento un gran orgullo, que para mí es como que el río no llega al mar, llega a su mandato oficial, que son los niños, que son los niños de Chile. Entonces, que mi trabajo esté en esta enciclopedia, como te digo, es un gran orgullo.
1: Para pasar ahora a tu segundo disco, a Quique Galdames Volumen 1, tú lo mencionabas, nació dentro de la revuelta social, la pandemia, un momento muy efervescente de manera social, ¿no? ¿Cómo influyeron esos tiempos en el tono y en el mensaje del álbum?
2: Es casi todo. El tono, el color, el metal del disco tiene que ver con eso, está impregnado. Los videos también, hay un trabajo audiovisual importante de alrededor de 5 canciones del disco, que contiene 10. Siento yo que está permeado totalmente por esos tiempos, por pandemia, por revuelta, pero también hay algunos guiños al pueblo mapuche. Hay un cover de Víctor Jara, Cuando voy al trabajo, una versión instrumental. En fin, hay toda una mirada más bien personal, que me atrevo a presentar con mucho respeto y con mucho cariño.
1: En ese disco también hay hartas colaboraciones con músicos, bueno, de muchos países. ¿Qué fue lo que aportaron esas miradas latinoamericanas a tu sonido?
2: Mira, te cuento una anécdota. Estábamos en pandemia, no podíamos salir, pero esto nos permitió, por supuesto, adentrarnos a través de las redes y hacer contacto con otras personas. Fue el caso de mi amigo Mauro Ciabattini, a quien yo todavía no conozco personalmente, pero él es un gran vientista argentino, y yo había escuchado parte de su trabajo. Le propuse que hiciéramos con mi saxo soprano esta versión de Cuando

0: Qué lindo. Y respecto a esto mismo, bueno, tú después de más de 25 años en Illapu y con tus proyectos como Sinatel, ¿qué aprendizajes llevas hoy con esta faceta de solista?
1: Es una permanente evolución, siento yo. Yo fui siempre un tipo, un instrumentista, ¿no? Como el obrero de la música, el que te pavimenta el camino, la vereda, te la deja lista, una introducción de bien, para que entre la voz, porque generalmente cuando entra la voz, entra la canción, ¿no? Entonces, cuando ya me aburrí de buscar gente que cantara mis canciones, me vi como en la obligación en algún momento de salir y cantar yo mismo lo que había creado.
0: Y tu obra también, bueno, tiene un fuerte compromiso, diría yo, con la identidad. También hoy, por supuesto, la fusión latinoamericana. ¿Qué responsabilidades sientes tú como creador dentro de ese terreno o territorio cultural?
1: La verdad que voy a tienta y a ciega a veces, volcando lo que uno sabe, lo que uno aprendió, lo que sentí, lo que escucho, digamos, ¿no? En la imaginación, y nunca he podido hacer, digamos, un cálculo como el que estás tú planteando, que es muy amoroso, ¿no? Pero claro, sería como mucha pretensión, porque yo creo que el ejercicio constante es como de abrir la llave y dejar que broten las inspiraciones.
0: Y ahora que estas dos obras se relanzan y alcanzan básicamente unas nuevas audiencias, llega un nuevo público, ¿qué te gustaría que el público descubriera o sintiera al escucharla?
1: Mucho me encantaría, por ejemplo, que en el Canturía de mi Sangre escuchen a la Gabriela Mistral declamando, ¿no? Al mismo tiempo que yo voy tocando y cantándole los versos detrás de ella, o que la escuchen riéndose con la Doris Dana en una canción que la encontré amablemente en una grabación que me facilitaron, en donde por ahí el año 54 está tocando, o sea, está cantando en el Entrecasa, y me gustaría eso. Que la gente pudiera apreciar, que pudiera escuchar también la voz. Y después que tuviera tiempo, ojalá y escuche la música, que también va con la poesía.
0: Espectacular. Además de estos dos lanzamientos o relanzamientos, ¿tienes algo más, algún trabajo en camino? ¿Planeas lanzar algo más, algo nuevo quizá?
1: Sí, mira, estoy trabajando ya hace un tiempo para mi tercer disco. Espero ahora el 2026 poder terminarlo y presentarlo. Ya va más del 70%, así que yo creo que ya estamos cerca de llegar a la otra orilla. Igual el hacer un disco es un trabajo bien particular, bien especial, porque uno, claro, generalmente quiere dejar lo mejor, quiere seleccionar de todo lo que a lo mejor en algún momento fueron maquetas, quiere dejar el jugo de virtud solamente, y ahí a veces uno se puede entrampar. Creo yo que un disco también es una fotografía musical, una fotografía de audio, ¿no? Que uno hace en el determinado tiempo que está viviendo con los temas que tocan en ese momento.
0: Y por supuesto nosotros vamos a estar atentos a ese nuevo lanzamiento para que podamos conversar en una nueva oportunidad. Ya para ir terminando, Kike, me gustaría que tú hicieras una invitación al público, a los fanáticos de la música, a que puedan acercarse a tus trabajos, a Canturía de mi Sangre y a Kike Galdames Volumen 1, para que conozcan estas dos obras que son relanzadas nuevamente.
1: Bueno, soy Quique Galdame, músico chileno. Quiero invitarles a que escuchen mi música, Canturía de mi Sangre y Volumen 1, respectivamente en todas las plataformas digitales. También está el Instagram, Quique Galdames. Está el Facebook también, en donde hoy día se puede a lo mejor a veces disfrutar de una forma más personalizada, a distancia siempre, pero a través de las redes tener cierta interacción con el público, con la gente que disfruta. Así que una invitación para que escuchen la música, para que aprieten el botón ahí, se sumen como seguidores y todo el trámite ese que hay que hacer.
0: Maravilloso, Kike Galdames. Te quiero dar muchas gracias por esta conversación, por compartir el proceso detrás de estas dos obras que vuelven a encontrarse con el público. Y tú lo mencionabas muy bien, están en

0: plataformas digitales y en formato físico también, ¿cierto?
1: Sí, tengo una edición limitada de la obra Canturía de mi sangre, la poesía de Gabriela Mistral, en discos vinilos. A
0: Genial.
1: través de las redes sociales del Instagram me puede contactar o también a Master Media, que es el sello con quien trabajamos, pueden obtener, digamos, el disco vinilo.
0: Fascinante. Ahí tienen una opción también todos los fanáticos y los coleccionistas, que me incluyo.
1: Eso, para los
0: Así que
1: antiguos del acetato.
0: exacto, que es otra la experiencia también musical,
1: Sí,
0: ¿no?
1: cómo no.
0: Nuevamente, Quique, gracias por tu tiempo. Te deseamos mucho éxito en este relanzamiento, en todo lo que venga, y por supuesto que quedamos dispuestos para poder conversar en una nueva oportunidad.
1: Pablo, muchas gracias. Gracias por tu interés y por el tiempo para poder hablar de mi trabajo.
0: Por
1: Un
0: supuesto, para
1: abrazo
0: eso estamos.
1: grande.
0: Un abrazo grande para ti también. Hablamos.
1: Hablamos, chao.
2: Ahí teníamos la interesantísima entrevista a Quique Galdames por el periodista Pablo Arriagada para su medio En Palco. Quique Galdames hablándonos de su concierto La Gente de Mis Sueños este sábado en la Casa de la Cultura y la presentación de dos de sus discos, el dedicado a Gabriela Mistral y el que reúne el material original de este gran músico chileno, Quique Galdames, nacido en San Antonio, localidad a la que le dedicó esta canción.

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A lo largo de mi vida, he encontrado en el arte una fuente de inspiración y libertad. 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Cuando tomo una decisión, recuerdo la precisión de la ejecución, porque el arte y la pasión son fuerzas que transforman el mundo. El arte es una herramienta para el futuro. Por ello, queremos que el acceso a la cultura y al arte sea un derecho.

No me digas lo que tengo que hacer. La Rata Bluesera de Valdivia en concierto. En la despedida, un poco de blues para el cierre, aunque queda algo distinto para que nos volvamos a reunir como siempre mañana a partir de las 13 horas con lo nuestro, la música de Chile y de América Latina. Por eso nos despedimos con Los Jaivas y un gran tema clásico de la agrupación Viña Marina. Grabada en vivo en concierto en Buenos Aires, Los Jaivas, Indio Hermano. Que estén muy bien, cuídense, cuídense porque el tiempo cambia como que nada. Cuídense y cuiden su ciudad. Chao, chao, hasta mañana.

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0: Son las 3 de la tarde. 3 minutos.
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0: Son las 4 de la tarde. Un minuto.
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gente que está escuchando la Radio Ritoque. Por esta semana vamos a estar escuchando a una banda británica, una banda inglesa, una banda que inicia su recorrido por la música por el año 2003 y continúan tocando hasta el día de hoy. Es una banda originaria de Sheffield, Inglaterra. Les hablo de la banda que está liderada por el señor Oliver Sykes. Así es, exactamente, por supuesto. Les estoy hablando de la banda Bring Me the Horizon. Una banda que en sus primeros días por allá, por su natal Sheffield, Inglaterra, se ganó el amor del público porque comenzaron a trabajar el metalcore y también trabajaban un estilo al que le decían por ahí screamo, porque era una música emo pero gritando. Y en el año 2013, luego de 10 años de su formación, lanzaron un álbum llamado Sempiternal. Fue lanzado un primero de abril de ese año. Y este álbum muestra el comienzo de un cambio en el estilo, un cambio en el sonido de Bring Me the Horizon, porque en este álbum comienzan a integrar ya de forma más marcada elementos electrónicos de la música electrónica y también un sonido al que podríamos llamar un poco más melódico que todo lo que habían mostrado anteriormente. Y este hasta ahora es mi álbum favorito de Bring Me the Horizon, y vamos a escuchar una canción de ahí, porque esta es una canción del año 2013 del álbum Sempiternal de Bring Me the Horizon. Ya se está escuchando esto que se llama Can You Feel My Heart.

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1: El lenguaje comienza siendo un simple gruñido para designar todas las cosas. Luego se va diversificando y especializando. Este proceso se llama enriquecimiento y es alentado por los padres y profesores de lenguas. Pero cuando se llega a tener 100 o 200 mil palabras, se encuentra que el ideal consiste en expresarse con 10 o 20. El lenguaje del filósofo es muy reducido. Objeto, sujeto, materia, causa, espacio, tiempo, fin y alguna otra más. Si lo apura mucho, se arregla con una sola palabra, como apeirón o sustancia. Es probable que el ideal de muchos filósofos sea terminar finalmente en el gruñido único y monista. Fin. Con el mini cuento, mini ensayo titulado Lenguaje de Ernesto Sábato, comenzamos este clásico Saltoque, edición de martes 26 de mayo de 2026. Te he presentado con el nombre completo siempre, pero quiero volver al primigenio. Bienvenido, Jefferson.
2: Muchas gracias, querido. ¿Cómo estamos? Muy buenas tardes. Querido pueblo ritoquero, acá estamos, día martes, como bien dice mi querido garzón, 26 de mayo ya, y estamos empezando tu programa de pedidos favorito del mundo, donde tu anhelo sonoro, por supuesto, es el protagonista de nuestra cantina, y lo puedes pedir al más 569-9618-6873, y con mi querido garzón Diego Bravo Rayo, estaremos listos y dispuestos para saber qué se va
1: a servirse. Maestro, sé que quedé súper entusiasmado con la interferencia que tuvimos, así que vamos a seguir con
2: Bring Me the Horizon. Faltan esas señales piratas.
1: Continuemos con Bring Me the Horizon. No, mentira. Nos vamos a ir ahora con Mahavishnu Orchestra junto a John McLaughlin. Esto es Down, del álbum The Innermost in Flame, lanzado el 23 de junio de 1971. No hay interferencias, solamente hay rock, buena música. Comienza el clásico Saltoque.

0: sacúdase, sí, sacúdase de la suciedad que se ha generado trabajando, cortando metales, madera, lijando internet, en las cocinas, tal vez llevándole el café a su jefe, no importa, ya llegó, sí, al clásico saltoque, más encima en la hora mágica, en la hora del pueblo. ¿Es la hora de quién, señor Jefferson?
1: La hora que todos esperas, pues, querido garzón. La hora de el del moledor.
0: Sí, estamos completos, ¿ah? Casi información completa, pero usted, ¿ah? Usted ya sabe dónde está. Es el clásico saltoque, la cantina del rock. Es la 107.9 de la frecuencia modulada en Valparaíso, Viña del Mar. Don Jefferson, ¿dónde más nos encontramos?
1: Nos puedes encontrar en www.ritoquefm.cl, como también en las aplicaciones de radio. Usted busca ahí en la lupita Ritoque FM y va a disfrutar todo lo que la de los sonidos eternos tiene para ti.
0: Señoras y señores, usted se toma el espacio, ¿ah? Se toma el espacio con todo. Comienza el descontrol. No, no.
1: Ah, no, perdón,
0: Comenzamos este tranquilo programa en el cual queremos solamente escuchar música y aburrirnos. Nah, mentira, dejemos la patada nomás. 4:21. Comienzan los pedidos. ¿Qué dejan? ¿A qué número, señor?
1: Es el más 569-9618-6873.
0: Con todo nomás, ¿qué me dicen por acá?
2: ¿Qué tal? Buenas tardes, muchachos de Clásicos al Toque. Kenji por acá, anda por estos lados. Espero que se encuentren muy bien. Y también a toda la audiencia, que tengan una excelente semana. Quiero pedir, si es que se puede para esta ocasión, un tema, un clásico de Anthrax, el tema Bring the Noise. Así que eso, pues, cabros, un abrazo grande desde La Calera. Saludos.
0: Y antes que saliera este mensaje, me estuvo dejando otras opciones, en realidad, para irnos con Anthrax. Nos iremos con Madhouse. Madhouse, que corresponde al disco Spreading the Disease, el segundo de la banda, lanzado el 30 de octubre de 1985. Temazo que escogiste, hermano. Nos vamos acá con otra cosa más. Carlitos, también uno de los más mateos de este espacio, por señor. Supuesto. Usted lo sabe.
1: Nunca falla, sí,
0: nunca falla, por favor, te escucho.
3: Buenas tardes, amigo Diego. ¿Cómo le va, amigo Jefferson? Aquí le habla C.H. Ramones, parte alta de Viña del Mar, parte alta de Chorritos y de Chorrillo. Aquí en casita, aquí tomándome una terriblemente cervecita. Así a temperatura ambiente nomás, natural. Está muy helado, se echó a perder el tiempo. Está especial en la mañana, pero bueno, nada que hacer contra la naturaleza. Y pedirte un temita, por favor, por hoy día. Puede ser un temita de 2 minutos, el tema Mosca de Bar o Aeropuerto con los Cadillacs. Y darle un saludo a todos los ritoqueros de corazón, a la radio, al equipo de la Radio Ritoque. Y eso, Dieguito, muchas gracias. Saludcita, está especial. Que nunca voy al rock. Gracias, Dieguito.
0: Lo dijo todo.
1: Qué completo es C.H. Ramón siempre, ¿eh?
0: Lo dijo todo. ¿Sabes? Vámonos con estas dos patitas, ¿eh? Vámonos al tiro con 2 minutos junto a los Cadillacs. Esto es Aeropuerto. Luego nos vamos con Madhouse de Anthrax. Suena fuerte, suena nítido. Sí, la primera patita del rock and roll. 2 minutos. Los Cadillacs, Aeropuerto. Clásicos al toque.

0: Imparable el inicio de este clásico salto que 4 con 31 minutos. Nuboso está Valparaíso, el centro de Valparaíso, porque tanto tú, querido chef, como yo, ¿no? Quien le habla, pudimos constatar que en otras partes de la misma ciudad, puerto, se disfruta, se vive otra temperatura, otro ambiente, literalmente.
1: Un microclima, digamos.
0: Yo digo, los placillanos, ustedes deberían hacer un puente más común con Quilpué que con el resto de Valparaíso, porque es impresionante el clima que hay ahí, cómo se concentra el frío, cómo se vive el calor, es otra cosa. Abrazos a todo el sector de Placilla, que se otorga y

0: Crece y crece, ¿no? Es la parte de Valparaíso que está creciendo. A todos los auditores y auditoras que estén escuchando, en especial Charlie Cuello, Andrés Huerta, Luchito, César, Samuel, a ustedes les mando un abrazo enorme, que pase la jornada de pega pronto o de forma más ligera escuchando esta cantina del rock. 4:32, don Jefferson, sensaciones.
1: Oye, interesante lo que planteabas tú con respecto al clima, que también eso se da en Laguna Verde también, pues cuando yo solía vivir por esos lares, claro, de repente había un sol, pero de América, como dijo usted.
0: A propósito.
1: Se viene junta. Y claro, después como que, entre comillas, bajaba y iba al paraíso. Y claro, la Camanchaca hace lo suyo también, pues entonces siempre como que hay esa nubosidad como que cubre el plan de Valparaíso en estricto rigor.
0: Creo que se hizo muy extendido en muchas generaciones de porteños, viñamarinos, en fin, quienes vivimos en este conurbano, y de largo tiempo atrás que se transformaba la palabra ahí de la vaguada costera con la huevada costera. Sí, todo porteño y viñamarino habrá escuchado, claro, ese término. 4:33, lo escucho y leo a usted al más 569-9618-6873. Te lo repito, más 569-9618-6873. 4:33. A ver qué me dicen por acá. Aquí está Erwin desde Nueva York. Escuchando por estos lados, dice: hermoso día acá. Claro, están en plena primavera, la transición al verano en Nueva York. Mejor, qué bueno, qué buena, qué rico la primavera, hermano.
1: Sí.
0: Ayer no pude escucharlo porque fue feriado allá. Trabajé hasta las 12 y luego
1: Labor fuimos a comer. Day, claro, sí, po.
0: Mira.
1: ¿O no? 25 de mayo. Sí, me parece.
0: ¿Cuál, Labor Day?
1: Puede ser.
0: Ahí pregunte, si nos puede confirmar usted qué se conmemoraba allá en la colonia chilena, ¿no? Que está en el norte. Acuérdese, sí, se viene ahí la colonización de la Ritoque de todo Norteamérica, así que es parte del proceso, esto que estamos llevando en el clásico.
1: Ah, no, Memorial Day.
0: Memorial Day, sí. Ahí me estaba corroborando, sí, justamente, sí, el bueno de Erwin. Dice: un abrazo, amigo, me dice: salud a Jefferson, invita algo chileno. Claro que sí, vamos a regalar algo chileno. Y maestro, ¿sabe qué? Me la dejó boteando, ¿verdad? Me la dejó boteando, la verdad. Mire, nos vamos a ir con la banda del Capitán Corneta. Esto es Cría Cuervos, del álbum Perros Días, lanzado en 1994, el primero de los dos que realizaron, presentado, ¿no?, al mundo el 7 de diciembre de ese año, del año 94. Es decir, estamos hablando de una canción que tiene 31 años.
1: Imagina, yo tenía 10 años en 94.
0: Imagina, yo 5.
1: Increíble.
0: No pasa los tiempos, ¿eh? Pasa el tiempo. Y también, lo que piden por acá, creo que no se baja el decibel acá, no bajamos de energía, porque leemos acá todos juntos a Felipe, que dice: hola, Master, te repito que quisiera pedir a Judas Priest con Pestilence and Plague. Gracias totales, dice ahí el bueno Felipe, que está entusiasmadísimo por compartir este tema. Maestro, ¿nos vamos con la música?
1: Por supuesto, querido, ¿con qué nos vamos a ir?
0: Sabor Nacional, esto es Cría Cuervos, de la banda del Capitán Corneta.

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1: Sí, me gusta cómo suena eso. Me gustan hasta las cortinas. Me gusta estar con usted, Jefferson. Me gusta que ustedes estén con nosotros, estar con ustedes. Es el clásico, saltó que un cuarto para las 5 de esta tarde. Parece rápida la conclusión de este primer bloque, no obstante, lo vivimos todavía.
2: Sí, claro, cuando son las 4:45 está medio, todavía está, pero no está tan helado encuentro. Como que, si bien es cierto, hace frío, pero podría estar peor. Yo creo que ayer hizo más frío. Ayer estuvo más helado, no sé qué opina el público, la gente.
1: Varios acá van a dejar su comentario, además de su pedido, al más 569-9618-6873 por acá. Lucho, oye, por acá, voy a comentar al aire nomás, no voy a decir nombre, para que no exponerlo, pero hablamos de la categoría de golazos, ¿no? Sí. Hablamos de los golazos, que en el fondo es cuando creo que no era, cuando sale un tema que no venía, ¿no? Y una sensación que por ahí se va comentando, inclusive en los comentarios de WhatsApp, también el equipo, pero bueno, a todos nos ha pasado, tenemos ahí regalado. No era para este momento, ¿no? A todos nos ha pasado, no es ningún crimen, ¿no? No he insultado a nadie, así que no se preocupe. Entonces por ahí preguntaba, todavía no estaba disculpado el tema de ese. ¿Se acuerda de Chris Cornell? Que era, pero habiendo tanto de Chris Cornell,
2: ¿por qué ese? Sí.
1: Allá,
2: se disculpó.
1: No, o sea, pero mucho, se... tranquilo. No, ya te rehiciste, sí, no te preocupes.
2: Se deshizo en disculpa,
1: de hecho, estuvo muy bueno lo que escuchamos recién. No voy a decir nombre para no ponerlo más. Dice: hola, Diego, Chemerson, para hoy me anoto con Isótope y el tema llamado
2: Voy.
1: Por favorcito, se me fue. Vamos a buscarlo acá. Luchito Salazar nos deja algo, ahí uno de los jugadores más finos, ¿no? del plantel. Me dice, Then There Were Four, de la banda Isótopos. De los Isótopos, ¿ah? Iremos con eso. Te mando un abrazo, Luchito. Y nos deja ahí un emoticón de una copita de vino. Gracias, chef, por la agilidad.
2: Sí, está como pavinito. Está como pavinito hoy.
1: Uy, rescaté el regalo. Lo rescaté, así que lo
2: tengo. ¿Cómo lo tenía ahí?
1: Nunca lo voy a buscar. Pero no lo tocaron. Justamente era una botella de vinito, ¿no? Que está muy prometedora.
2: Venía con su copita, profesor.
1: Justamente. Era usted. Gracias, hermano. Ya se te viene un regalito. Tranquilidad, hace un regalito. Te doy una. Aparte, me quedé raja el viernes, weón. Qué plato, weón. Isótopes de Denderware 4. ¿Qué me dicen por acá? Me dicen, buenas tardes, amigo Diego. ¿Podría programar a Mr. Bangle?
2: Buena.
1: Con el tema The Girls of Porn. Porfa, muchas gracias. Dice Patito Rock, dale, nos vamos con aquello.
2: Oye, Patito Rock, me cae muy bien, ¿eh? Debo decirlo. Ayer pidió I'm the Slime. Hoy día, The Girl of Porn. Buena. Buenísimo de Mr. Bangle. Muy buena.
1: Bueno, aquí algunos que ya están tomándose, digamos, la pata de cabra, ya la cortaron, le ingirieron ahí desde aquellos huesos, licores de todo tipo. Me dicen por acá, buenas tardes, Diego, buenas tardes, Pipe Jefferson, por acá, el paisano Aníbal desde la Paxilvania. Les quería contar que esta tarde disfrutaba, como todos los días, de mi radioemisora favorita, el programa Arena Ritoque, que de repente... Que dice, más posora, dice, comienza a sonar algo llamado Bring Me the Horizon, ¿no? Primero dije, ¿qué mierda? Dice, Bring Me the Horizon. Pensé que se cambió la emisora del teléfono, debo estar en la Radio Carolina o la Disney, dice. Pero no, era la Ritoque. No puedo seguir leyendo esta parte. ¿Qué chachu está pasando? Menos mal ya pasó. Para pasar el mal sabor de boca, podían tocar a Street Lobotomy de los grandiosos Body Count. Eso, que tengan un pulento martes, aguante la Ritoque hoy y siempre. Yo sigo sospechando. Primero, sí, va a pasar ahí. Es que debe ser la pica, man. Claro. Debe ser la pica justamente que debe tener nuestro auditor, el leal a este espacio. De repente medio regalón, sí, ¿ah? medio regalón, Aníbal, pero usted sabe que se ha ganado el espacio. Oiga, sí, yo estoy intrigado, esa es la palabra, estoy intrigado con las interferencias, que porque dicen que sonó Bring Me The Horizon. La verdad es que, bueno, haremos las consultas, es un misterio. Por favor, Angelito, eso, Angelito, tú encargado de la parte técnica, por favor, explícame, por favor, ¿Qué fue lo que pasó?
2: ¿Qué sucedió, claro?
1: No, la verdad es que estoy intrigado. Puede ser, ¿no? Puede ser algún problema misterioso y técnico a la vez. Nos vamos con la música. Cerramos este primer bloque cuando son las 14:50, 10 para las 5 de la tarde. Esto es Then There Were Four. Isotopo.

0: Impresionante.
1: Impresionante, hermano.
0: Tremendo lo que escuchamos. Isotope. Tender, Wherefore. Tremendo. Muchas gracias, Luto Salazar. Cerramos este primer bloque con The Jimmy Castor Bunch del álbum Maximum Stimulation. Esto es TR7.

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0: Las 5 de la tarde, 3 minutos.
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0: Oiga, creo que me equivoqué de Pencaso, era este. Ese era. Ahí sí, estamos en orden, ¿eh? Ahora nos vamos con alguito con hielo para los valientes y las valientes también. 5:04, bienvenido otra vez, Jefferson.
1: Así es, querido, estamos comenzando este segundo bloque en tu cantina del rock, donde puedes hacer tus anhelos al más 569-9618-6873. Así que, ¿qué tenemos por ahí, maestro?
0: Vamos a buscar ahí que no...
1: a los cíclopes, ¿eh?
0: Que no provee, ¿no? La cantina del rock. A ver, vamos por acá. No, me está interfiriendo el micrófono, sí. No, si estaría jugándome en contra, como por acá hay alguno que se está haciendo zancadillas solo, dice. Buenas tardes, amigos, digo mucha persona. Acá Fernando Lavarina, ¿verdad? Rodelillo en el colectivo del rock, en la zancadilla del rock. Para hoy quería pedir Hail to the Orts, de la gran banda Creator. Salud y gracias. Ojalá se pueda, ya que llevo un montón de rebotes. Ayer reboté también, dijo. Vamos por acá. Abrazo, Fernando. Mauricio Mardones llega por acá a solicitar lo siguiente, maestro. Me dice: buenas tardes, cantinero, Jefferson Zape, los amigos de la comunidad ritoquera. Para hoy, a los garzones, les quiero pedir un tema de Saxon. Motorcycle Man, sí señor. Nos vamos a ir con aquellos saludos desde Maipú City a todos los ritoqueros de corazón. Me dice larga vida al rock, que está especial. ¿Qué quiere? Dice que está especial. Es que cómo no va a estar, maestro.
1: ¿Y con qué se aplicaría usted, Rey? Así si pudiera. Así, rápido.
0: No, a ser honesto, me da lo mismo en la mente en este momento. Es que quizás acá, no sé, un fan shop así de corazón.
1: Su fan shop.
0: Y con cerveza nacional. Ah. Así con esa que es bien popular, que auspició equipos de fútbol, sí, en los 90. Sí. Esa es la mejor combinación con la bebida de naranja. Eso, sí. Eso es mi nueva conclusión, la exploración que será parte de mi doctorado. Así que, de mi tesis.
1: Muy bien.
0: Así que vamos a irnos con aquello, Motorcycle Man de Saxon. ¿Lo acompañamos con algo más?
1: ¿Qué más tenemos
0: por ahí? Ah, no, pero nos está esperando.
1: Quedó, sí,
0: vámonos con Porn. Y nos vamos con aquello, The Girls of Porn de Mr. Pango.

Continúa la fiesta del rock and roll. Esto es Motorcycle Man de Saxon.

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1: Parece que se le echó. 5:17 minutos, el rock and roll vive, sí, acá en el clásico, o sea, el toque 26 de mayo, 17:17, dice el reloj por acá, de esta tarde. Esto es Horario Continental Chileno, pasamos a las 17:18 minutos. Linda tarde en todo territorio nacional, nos encontramos, y en el mundo, por supuesto. 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
1: 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Oiga, DJ Canalla, por favor, que salga esto, ¿ah? Motorcycle Man de Saxon, ¿ah? Temazo, que es lo que solicitó el bueno de Mauricio Mardones. Lo acompañamos por acá. Están apareciendo los palmereados por acá. Están apareciendo ex palmereados. Vamos por acá a ver qué me dicen. No usted, no es que va a salir ahora, sino que estoy asomando ahí las ventanas. Uno empieza a reconocer ciertas imágenes, avatares de WhatsApp ya.
3: Buenas tardes, Diego. Buenas tardes, Chef.
1: Buenas.
3: Para hoy martes, que también tengo la suerte de poder escucharlos nuevamente, quiero pedir un clásico del punk latinoamericano de Ataque 77, principios de los 90, El Cielo Puede Esperar.
1: Sí,
3: un abrazo, señor. Se les quiere harto. Aguante Larry Toque, aguante Clásicos al Toque.
1: Y justamente de un álbum que tuvo la banda, que fue lanzado en 1990, Ataque 77, El Cielo Puede Esperar. Nos vamos a ir con el tema, el mismo que lleva ese disco. Te mando un abrazo, querido Uru. Por favor, cuando vuelvas a darte un espacio por acá, darte una vueltita por estos lares, avísanos, y ahí deduzco que sería un viernes, en fin. Usted sabe, pues las puertas están abiertas en la cantina del rock, para poder compartir su experiencia y hacer comunidad, literalmente comunidad, acá. 5:20 minutos.
2: Así es, querido. Uru, a ver, ¿le habrá gustado el tema que pidió ayer que le sugiriéramos para que fuera manejado, te acuerdas?
1: Sí, no sé.
2: No dijo nada.
1: No dijo nada. Yo creo que no, pues, quizá no le pegó, pero está bien, no siempre achuntamos. Hola, amigos de la Ritoque, Miguel Ángel, saludando desde el Cerro Placeres en esta jornada de trabajo. Quisiera servirme un churrasco de The Doors con Waiting for the Sun o The Soft Parade. Me dejó las dos opciones. Yo creo que el The Soft Parade sonó la semana pasada, recuerdo. Vámonos con Waiting for the Sun, que sí. no hemos disfrutado. Hace su rato igual, ¿ah?
2: Sí.
1: Vámonos con Ataque 77, esto es El Cielo Puede Esperar.

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1: 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Tuve toda la experiencia completa con Waiting for the Sun, querido.
2: Sí, muy buen tema ese. Ese sale en el Morrison Hotel, ¿no?
1: Sí, señor, justamente, justamente. Buenísimo. No, usted bueno. No falla con su conocimiento.
2: Me acordé de nuestro querido Contertulio también, y también el gran Kaiser, por supuesto, Jorge Pizarro.
1: Bueno.
2: O sea, Jaime Pizarro, perdón, que es uno de los grupos que le gustan a él. Si es que está escuchando, un abrazo, querido. Es conductor también junto a Michel Morales en el clásico Salto que los días sábados, ¿no?
1: Elemento que van cayendo como gemas desde el cielo para Ritoque FM. Un abrazo para ti, Kaiser. Recuerdo hace unos meses cuando nos encontramos y me preguntabas ¿cómo se hace para llegar a la radio? Bueno, el camino fue totalmente fluido para ti. Qué bueno que estés en la continuación, en parte del programa del pueblo, sí, pues el clásico Saltoque Sabatino, ahí con los maestros Jorge Torres y Michel Morales, entregando desde las 17 horas los sábados. Vamos por acá. Saludos, estimado Diego y chef, de parte de Enrique de Nueva Aurora. Para esta fría tarde y aprovechando que estoy de turno, quisiera pedir Breaking Away de Sumo. Un feliz martes a todos los ritoqueros, y está especial para sus sopaipas. Ah, que no es lo mismo que tener la sopaipa pasada, como alguno que estoy viendo por acá. No es lo mismo, no es lo mismo. ¿Alguna vez usted ha vivido esto de tener la sopaipa pasada, maestro?
2: Así como, pero a ver, definamos concepto de sopaipa pasada, po. Partamos por ahí.
1: La definición de sopaipa pasada la entenderemos como te curáis pronto.
2: Estáis
1: con poco como furgón Suzuki.
2: Sí, miren, no sé si decir afortunadamente, no sé. No sé si decir afortunado o no, pero no. O sea, digamos que igual tengo un buen aguante, digamos. Sí. En cuanto a sabores etílicos se habla.
1: Y su ingesta.
2: Sí, y su ingesta, correcto, sí. Pero tampoco es que abuse de aquello. O sea,
1: me consta.
2: O sea, por ejemplo, no sé,

0: podemos estar ahí tranquilamente, no sé, poner una tertulia, los dos conversando, y si usted toma lo mismo que yo, podemos bajar en una botella de eso perfectamente.
1: Claro.
0: ¿Me entiende? Sí, o sea, sí, pero no en un contexto de
1: radio, por ejemplo.
0: Claro, así, que la radio no se ve, que está bien.
1: Por
0: está
1: ejemplo. Diciendo. O sea,
0: pero no sé, en un concepto así tranqui, como de compartir, y con mi misma señora también. Uh-huh.
1: Es que nos sí, gusta, pues. Ah, es que, igual, es que sí, pues.
0: No come nada, pero se toma dos boticas.
1: Sí, justamente.
0: Como ella misma dice, pero claro, me refiero en cuanto al. A que se me...
1: Sacó un disco con los Cadillacs ahí, la
0: señorita. Claro, vasos vacíos.
1: Claro, justamente.
0: Sí, pero no, como te digo, no sé si decir afortunadamente o no, pero no tengo eso de la sopa y para pasar. Lo he visto, sí. Pero eso sucede igual cuando ya, no sé, pues...
1: Vení zumbao.
0: Claro, pues eso también influye, porque... Mucho. Podís ser no bueno para tomar, por ejemplo, en tu habitualidad, ¿cachai? Uh-huh. Y no sé, pues te vas a tomar un traguito y te pesca el tiro.
1: Claro,
0: sí. ¿Cachai? Sí. Pero no sé si eso requiere o finalmente comprenda la definición de tener la sopa y para pasar, así que en este caso, ¿cachai? No.
1: Claro, vamos a afinar también, la sopa y para pasar es luego también de larga, lata experiencia.
0: Claro.
1: No es como hoy nunca tomó y lógico, si se va a tomar la mitad botella de pisco.
0: Exacto, porque no creo que describa o en la... O sea, no creo que sea partícipe de la descripción, ¿no?
1: Justamente. Así que usted sí nos puede comentar cómo ha sido su experiencia, si es que tiene la sopaipa pasada o la verdad es que mantiene su organismo firme. A propósito, me dejan acá la imagen, vamos acá con el video. Aquí desde el Bronx.
0: Una Casey IPA.
1: De... 7,2 grados ahí nos deja ahí, oye, me dejó turuleco la verdad ahí con ver la pilsencita.
0: Eso
1: ahí.
0: A mí en lo personal, la cerveza siempre ha sido en mi muy opinión personal, como más de refrescar que como de embriagar, en mi caso. ¿Cachai? O sea, no soy como muy amigo de esas cervezas muy fuertes, ya sobre 5 grados como que ya... La Baltiloca fue como una excepción muy gigante, porque esa, claro, muchos años todo tomando en aquello juventud divino tesoro, ¿cachai?
1: Justamente. Bueno, comparto, vaya que me he refrescado. De acá. Hola, Diego y Chef, te saludan por acá Jorge y Rodrigo del Cajón del Maipo. Para ahí podría ser el tema el cautivo de Tiltila. Sí, vamos con ese clásico. Ya que un día de hoy mataron al guerrillero, el verdadero héroe de Chile. Sí, sí. Manuel Rodríguez, saludos, compa, y que nunca muera el rock. Elija la versión que más le guste. Ya, pues, nos vamos a ir entonces con la música. Esto será prácticamente el Cono Sur, digo prácticamente por el territorio político, ¿no? De donde proviene este compositor que escuchamos a continuación, que se radicó, por supuesto, en Buenos Aires, que se hizo parte de ella y que escuchamos a continuación. Esto es Sumo Breaking Away.

Estamos hablando de historia de Chile, historia de esa vinculada a la más primigenia rebeldía. ¿Por qué mejor no iremos con una canción que hable de él, la que solicitó usted? El cautivo de Tiltil, interpretado por alguien que buscó, sí, con la música, con su vida, tener una consonancia cercana al honrado. Esto es El cautivo de Tiltil, interpretado por Patricio Mans.

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1: El clásico salto que vive esta jornada de martes, 26 de mayo de 2026. Me traslapo con el tema de la fecha. ¿Será mucha retroquedina, maestro?
2: Sí, yo creo que es que donde está mirando como la hora, como que hubo un lapsus ahí, como que se cruzó los cables, ¿no?
1: Oye, que estaba justamente hablando de temas de cable a propósito, literalmente. Ojalá que no haya dejado la patada, Charlie. No, está todo en orden. Hermano, vamos a leer y escuchar al pueblo ritoquero. ¿Qué me dicen por acá? Buenas tardes, Garzón del Rock y Jefferson. Para esta heladísima tarde me gustaría escuchar de Spice and the RJ. RJ Band, sí, porque J es J. El tema Pick a Rose está especial para un navegadito Titán de Valdivia. Saludo a Tala Ritocada y aguante el rock, dice este muchacho desde Valdivia. Te mando un abrazo, hermano. Titán ahí, parte de la casa.
2: Sí, también. El navegadito, qué rico. Con su sopa y pilla.
1: Listo.
2: Lo mejor.
1: Y con tú, o sea, que me tenga. No es que una u otra. Oiga, si tiene opción, yo le pondría, ¿sabe qué, maestro? Dulce membrillo, hermano.
2: Mira. Sí.
1: Con quesito de cabra.
2: Oh,
1: quesito buenísimo. De cabra, sopa y pilla, dulce membrillo.
2: Así como su zambolita.
1: Zambolito, lo enrollo ahí, ¡pum! Oh, todo el poder. Qué rico. Bueno, pebrecito, mostaza. Ahí está, que. La interferencia.
2: La interferencia, porque no vaya a sonar un simple blanco.
1: Un Zoom 41. No, por favor. No. Toca madera.
2: Oye, que Dio nos libre.
1: Sí, por favor. Justamente en el nombre de Dio, por favor, que no pasen esas calamidades en este espacio. Escuchamos a el bueno de Nachín. ¿Qué me dices, hermano?
3: Buena, compitas. Algo de Les Claypool, compañeros. Estén muy bien aquí en Nachín de la Vega Baja. Chabela.
1: De Les Claypool. Bueno, tenemos algo aquí en las barricas de roble. Tenemos, a ver, miren, ¿sabe qué? Hay un proyecto de Les Claypool que se llama Mr. Oysterhead. Y, perdón, Oysterhead. Y el tema es Mr. Oysterhead. No vamos a ir con ese temita así, le parece.
2: Vamos a ver qué sucede,
1: no,
2: sí.
1: Aparte, no,
2: no. No creo que sea nada malo. O sea, Les Claypool, o sea.
1: Sí, dice, le costaba tocar el bajo.
2: Claro, tenía problemas.
1: Tuvo que pedir ayuda, ¿no? Tuve que pedir ayuda, que le dé un espacio el Larry Toque para que pueda sonar así. Un esfuercito, ¿no? Un esfuercito. Tenemos ahí a Les Claypool, ¿no? Con su proyecto Oysterhead, Mr. Oysterhead.
2: ¿Qué hubiese pasado si hubiese pasado esa aquella audición con Metallica, hermano? ¿Hubiese tocado?
1: Oh.
2: ¿Cómo hubiese sido eso?
1: Sí.
2: Mira. De repente las cosas pasan por algo, ¿ah?
1: Sí,
2: pues pero igual entretenido así como plantearse el qué hubiese pasado, sí.
1: ¿Qué hubiese pasado? Sí, la verdad comparto su inquietud, hermano. Tenemos acá Spice and the RJ Band con Pick a Rose. Tenemos Mr. Oysterhead de Oysterhead, proyecto de Les Claypool. Lo podemos acompañar con una cosita más, a ver qué me dice Gran Juan. Querido, soy todo oídos. Danos tu sabiencia y luz.
4: Compadrito Diego, compadre Jefferson,
2: buena.
4: Al dúo dinámico, tengan ustedes muy buenas tardes.
5: Bueno.
4: Una fría tarde, bueno. Compadre. El perro está cuatiqueando, compadrito. A los cantineros esta tarde le voy a pedir el grupo Génesis.
2: Bueno.
4: All on my heart, compadre, si fuera posible. Un saludo para todos los ritoqueros y que nunca muera el rock. Que estén bien, Chabela, compadre. Está haciendo mucho frío.
1: Mire, primero que todo, creo que el frío, ¿no?, se nos ha ido disipando y rápidamente escuchando su voz, maestro. Y qué bueno saber que está por acá con esa energía tan imprescindible para nosotros.
2: Sí, qué grande, gran Juan. Y el perrito parece que tenía frío, por eso estaba alegando. Pues, puede ser, ¿no?
1: O quería también su tema también.
2: Claro, quería su tema. Y
1: quería dogs, su tema. Ya tendremos ese lujo. Usted entenderá. Claro. Contémosle al público, contémosle. En rigor, no suena dogs, ¿no? Del disco Animals de Pink Floyd, simplemente por temas de tiempo. Claro. Solamente por eso, ¿no? Así como mucha otra música de calidad que.
2: Y de larga duración.
1: De claro, larga duración, claro. Entendemos larga duración, temas, obras, ¿no? Que superen los 9 minutos, 8 minutos en muchos casos. Entonces, sí, lamentablemente nos perdemos de varias cositas así. No obstante, esto es solamente para asegurar la participación suya. Maestro Jefferson, ¿nos puede orientar acá? Tenemos para cerrar, ¿no? Tenemos aquí a tres canciones, tenemos y bandas. Tenemos este proyecto de Les Claypool con Mr. Oysterhead, Genesis, Spice and the AJ Band. ¿Con qué nos vamos primero?
2: Mira, me gustaría escuchar la de Oysterhead, por favor.
1: Lo que escuchamos a continuación es prácticamente lo que dijo mi compañero, Mr. Oysterhead, del álbum The Grand Picking Order, lanzado por Les Claypool el año 2001. Escúchelo.

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0: Son las 6 de la tarde, 7 minutos.
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3: Seis con ocho minutos, estamos en el tercer bloque y final de esta cantina del rock. ¿Sabe qué? Es momento de honrar a quienes han hecho historia. Es momento de darles el debido espacio, ¿no?, a quienes han marcado la huella que hemos seguido y que este espacio probablemente se sostiene gracias a su trayectoria. Querido Pipe Jefferson Zappa, por favor, explíquenos de qué vamos a hablar hoy día.
4: Mira, hay varios. ¿Te tinca que empecemos del como de menor a mayor?
3: Pum, pum, pum, pum, pum, pam, pam.
4: Ahí está.
3: Ahí está, vamos, sí.
4: De menor a mayor, mira, 26 de mayo de 1978, para ser más específico, sale el single Rock and Roll Damnation de AC/DC. Un temita ahí,
3: ¿ah? Un temita para que vaya corriendo aquí como a una cuadra y media y vuelva
4: claro.
3: cargado.
4: Exacto, sí.
3: Pero no piense nada malo, por favor.
4: No.
3: Es que usted dice que es que lo pasa cuando decimos una cuadra y media, puede ser muchas cosas.
4: Sí, por. En realidad, sí.
3: Puede ser muchas cosas ahí. Tenemos una orquesta de bronce empeñosa también. Exacto. Debe saber muchos datos ahí.
4: Claro, de tocata en varios lados.
3: Justamente, donde arreglan también en esos bronces.
4: Claro,
3: esos cobres.
4: Y con lo que ocupan para limpiarlo, el brazo en este caso.
3: El brazo.
4: Oye, continuemos, querido. Mira, también un 26 de mayo, pero de 1973. Atento. Deep Purple publica el tema Smoke on the Water.
3: ¡Apa!
4: Como single, claro, bueno, ya todos sabemos que la canción se convertiría en uno de los grandes clásicos del rock y de la misma banda, ¿no?
3: Sí.
4: Y bueno, esto pasó un 26 de mayo, pero del año 1973. Continuamos, el 26 de mayo, en 1967, The Mothers of Invention, ¿no?, de Frank Zappa, uh-huh, lanzan Absolutely Free, su segundo álbum de estudio.
3: Bueno,
4: de
3: ahí,
4: muy buenos discos, o sea, muy buenos temas ahí, entre ellos Call Any Vegetable. Hay algo que podríamos escuchar en algún momento después. 26 de mayo de 64 nace, okay, Lenny Kravitz.
3: Ajá.
4: ¿Cómo se llama? Aquel hombre que en algún momento hace poco causó noticia porque a raíz de su celibato.
3: Se aburrió.
4: O sea, de más, pues se aburrió de claro. ¿Cómo llegar a aburrirte así como para elegir eso? No sé, en realidad, o sea, uno dice nada más.
3: Pero se aburrió.
4: Claro. Y llegamos al más importante. El más importante de la efeméride del día de hoy. Hoy día, ajá, nace el gran Miles Davis.
3: Señor, por favor.
4: El gran
3: ponga música.
4: Miles Davis.

0: ¿Lo que escuchamos qué es, maestro?
1: Bueno, esto es de un disco tributo a Jack Johnson. Si no me equivoco, Jack Johnson fue un boxeador. Y Miles Davis hizo este disco tributo, yo creo que a él. Y este tema se llama Ride Off, que tiene una duración de aproximadamente 26 minutos.
0: 27 prácticamente.
1: Bueno, el gran Miles Davis, queridos, es una de las figuras más relevantes, innovadoras e influyentes en la historia del jazz, junto a artistas como por ejemplo Louis Armstrong, Duke Ellington, Charlie Parker o incluso el mismo John Coltrane, ¿no? La carrera de Davis, que abarcó casi 5 décadas, recorrió la historia del jazz a lo largo de toda la segunda mitad del siglo XX, caracterizándose por su constante evolución y búsqueda de nuevos caminos artísticos. Davis participó con igual fuerza del bebop y del cool, como del hard bop y de la vanguardia jazzística, sobre todo en su vertiente modal y de fusión con el rock, como estamos escuchando, y el funk. El sonido de su trompeta es característico por su uso de la sordina, que es una de acero marca Harmon, que le proporcionaba un toque muy personal e íntimo. Y su sonido es suave y melódico, que en base a notas cortas, tendente al lirismo y a la introspección. Esto es lo que podemos decir del querido y connotado Miles Davis. ¿Eh? Usted tiene algo por ahí para que podamos escuchar, ¿no?
0: Mire, no sé si se le habrá quedado en el tintero. Tengo la impresión de saber por qué le habrá encantado tanto este tema.
1: Porque está el gran John. Sí, un mensaje claro que se me había olvidado. Dentro de este, lo que estamos escuchando, se escucha a John McLaughlin ahí también tocando, que fue, de hecho, ahí está, mira. Hermoso. Claro, y con eso de fondo. Así que le dejo la joyita esta. A Tribute to Jack Johnson. Si lo pueden escuchar, tiene 2 temas, pero de larga duración ambos. Es como escuchar casi un disco. Se lo recomiendo a ojos cerrados, querido.
0: Mira, en la batería está un tal Billy Cobham.
1: Alguien que no sabe tampoco.
0: Está bajista Michael Henderson. En el órgano Herbie Hancock. Ya había mencionado al bueno de John McLaughlin en la guitarra. Y acompañando en el saxofón Steve Grossman. Este es el elenco que porta este tema, ¿no? Esta obra. Este disco que usted mencionó, A Tribute to Jack Johnson. Y lo que escuchamos ahora es Ride Off. Pues bien, habíamos dicho, ¿no? Vamos a guardar algo de coherencia, sí, respecto, sí, a lo que habíamos dicho. Bueno, no vamos a comer un tema de 26 minutos.
1: No, gracias.
0: Pero sí nos vamos a ir con algo de Miles Davis.
1: Por supuesto, ¿qué tiene querido por ahí?
0: Por acá nos vamos a ir con el álbum Get Up With. En este caso sería Get Up With Miles Davis. Lo que vamos a escuchar a continuación, ¿no? No, qué maravilla, ¿no? La verdad es que, bueno, ya lo saben, el tributo a Jack Johnson. Pero nos vamos a ir ahora con Rated X, del álbum Get Up With, lanzado en 1974.

0: Oh, un viaje de aquellos nos llevó Rated X de Miles Davis. Oh, la verdad es que debe haber sido de las cosas más llamativas que he escuchado el último tiempo.
1: Sí.
0: Sí, en fin, las cosas que nos puede llevar este programa.
1: Uy, que más encima, disculpe, Miles Davis tiene una discografía bien nutrida también, pues. Entonces no es algo que sea, ya escuchemos Miles Davis, y todos van a empezar con el Kind of Blue, qué sé yo. Pero tiene este tipo de joyitas que uno tiene que indagar para encontrarla. Y en eso me saco el sombrero con usted, maestro. Porque de verdad me pilló pago con ese no lo conocía. Había escuchado cosas interesantes. Bueno, lo que habíamos puesto delante, sí, el write-off, extraordinario. Pero esto de verdad, así muy, muy conceptual, así me encantó. De hecho, ahí le voy a pedir el dato del disco mismo.
0: Sí, Get Up With, el del álbum, le digo de inmediato.
1: Ah. Buenísimo, buenísimo. No sé qué opinan los contertulios acá, los ritoqueros, que pueden también decirnos al más 569-9618-6873. ¿Qué opinan? ¿Qué tal? Estuvo extraordinario eso, bueno, de verdad.
0: Por acá, aquí, uno de los me dice por acá, sí, temazo, me acordé de escuchando el del disco después, dice, alucinante lo de Davis, uno de los músicos más grandes del siglo XX, por lejos, me dice por acá, el Uru, Uru querido, qué bueno leerte, ¿no? Sí, la verdad es que todavía estamos cayendo de lo que experimentamos. Sí. Gracias por lo ritoquero, por esta experiencia diaria, sepa usted que estoy viviéndolo de la misma manera, ¿no? Con la misma intensidad, sé que usted puede estar en este momento ocupada, de repente cocinando para los niños, las niñas, preparando la once. O puede ser también que esté todavía en su autito, pasando por las más atestadas calles de las ciudades respectivas en las que usted se encuentre. En fin, tantas posibilidades, y que esperemos ser esa compañía, un aliciente, ¿no? Una cosita para morigerar a veces la carga del día, o si no, derechamente cambiarlo. Ese clásico salto que, maestro, ¿a qué número pide la gente su anhelo sonoro?
1: Se manifiesta al más 569-9618-6873, y te lo repito, querido, ¿eh? Más 569-9618-6873.
0: 6:25, me dicen por acá lo siguiente.
2: Hola, chiquillos de Ritoque, ¿cómo están? Marcelo de Bellanche aquí. De vuelta para la casa. Tengo que buscar a mi hija. Quiero mandar un saludo grande a mi hija Altaira. Altaira Valeria, que la amo.
0: Altaira.
2: Y que comparte muchos gustos por el rock siendo tan joven.
1: Muy bien.
2: Así que para ella quiero dedicarle una cancioncita. Se llama I Think By You de Guns N' Roses. Que esté muy bien y que nunca muera el rock.
0: Sabes que me estaba imaginando los Guns N' Roses, por eso también la emoción. ¿Qué viene? Voy a hacer los Guns N' Roses.
1: ¿En serio? Está ahí, sí. Estaba ahí como llamándolo con la mente.
0: Sí, creo que esto van a ser los Guns N' Roses. Sí. Que yo creo que debe pasar es lo siguiente: me estoy atreviendo a locubrar la situación. Este padre debe estar iniciando los 50 años o rozando los 50 años. Uh-huh. Su hija me tinca que debe tener sus 10 y algo, ¿no? Debe estar ahí como 13, 14. Y creo que por temas de temporalidad, la música de los 90 para los jóvenes, considéralo, por ejemplo, a Julián, tu hijo, uh-huh, ¿no? Claro, pues lo que para ellos es los 90, para nosotros es lo que estábamos viendo, no sé, los 70. Pues.
1: Claro, y ahí podríamos también hacer como la comparativa como con respecto a cómo recomendar música en cuanto, cuando me preguntaron ayer por Zappa. Uh-huh. Aquí se puede hacer como la misma analogía en cuanto con los jóvenes. Qué buena lo que acabas de decir, me acaba de alumbrar algo. Que, por ejemplo, cuando, en este caso, si es así, uh-huh, claro, ellos escuchan lo más viejo, entre comillas, pero para ellos son como los 90.
0: Claro,
1: entonces, claro, de ahí ya, escucha eso ya, pero después de eso vaya a escuchar esto.
0: Y es mejor.
1: Claro, entonces, claro, ahí también es muy, es como muy amigable para el que quiere aprender de música o escuchar más música, porque así tiene la posibilidad de ir tanto para arriba, para abajo, cronológicamente hablando, uh-huh, e investigar todo lo que eso conlleva, porque es hasta el día de hoy, maestro, es algo que nunca se va a terminar. La música es algo que es infinito. Entonces, claro, en esa búsqueda va a ser muy interesante para ellos, y si sobre todo la pueden empezar de manera temprana, ¿no?
0: Sí, justamente comparto lo que dices. Solamente añadiría, y para irnos con el público, tengo la impresión que cierta tecnología de

0: es un tipo de alcance sonoro, tecnología sonora, probablemente van a encontrar sus vasos comunicantes mientras más cerca sea el tiempo. Claro. ¿No? Pienso yo. También ese elemento debe jugar. En fin, qué bueno que se encuentren con el rock y que nosotros seamos escenario para ese encuentro. Think About It de Guns N' Roses. 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
0: Sigan del parte del clásico al toque, pregunten por el pebre, por favor, y que ojalá que le traigan un potecito aparte de pebre, una cortesía, por favor. Qué maravilloso pebre.
1: Maravilloso pebre.
0: La verdad, que sí. Bueno, vámonos con el público, a ver qué me dicen por acá. Ajá, llegó un joven José Luis, que tiene ganas de participar. Ah, ya, ¿qué dice?
2: Hola, ¿qué tal? Buenas tardes, amigo Diego Bravo y el señor Jefferson. Bueno, para esta fría tarde,
0: salud.
2: Me gustaría escuchar algo especial, como un primer de Formenía Marconi. Algo a tu gusto, ¿eh? Algún tema así que he buscado algo de Primeta y hay temas muy largos, pero quiero algo a tu gusto, algo que se note ese rock contemporáneo, ese estilo de jazz contemporáneo que tiene Primeta. Bueno, para mi cumpleaños, ¿para qué te digo? Hasta las 7 de la mañana estuve con los comensales acá. Pareja también, así que bueno, para que te cuentas la saga y todas esas cosas. Bueno, gracias a Dios, lo pasé bien. Y siempre dar gracias a Dios por una misma de vida. Un abrazo, amigo, muchas gracias por lo que hacen tú y el amigo Jefferson. Saludos a todos los retoqueros y retoqueras. Y nunca muero el rock, en la radio retoque y la radio de los sonidos eternos. Gracias.
0: Oiga, maestro, la única duda que me quedó es si es que seguían el cumpleaños o no a esta altura. Dice, no, hasta las 7 de la mañana, dijo el hombre. Bueno, abro también al público ritoquero, al pueblo ritoquero. ¿Qué cree que pasó en ese cumpleaños? varios van a querer participar y que sacar sus elucubraciones de ese vacilón, de este ritoquero. Vamos a irnos con algo de Primeta Fornería Marconi. Emblemática banda del rock progresivo italiano. Nos vamos con la música, nos vamos con este clásico de clásicos, Think About You de Guns N' Roses. Clásicos al toque.

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1: Con 40 minutos hemos experimentado otro día, otra jornada de muy buena música. Escuchamos Generales de Premiata Fornería Marconi. El pueblo ritoquero se sigue manifestando al más 569-9618-6873. Oiga, Pipe Jefferson, escuchemos por acá qué nos piden.
2: A ver.
3: Buenas tardes, amigos de la radio Ritoque, la de los sonidos del rock. Aquí Cristian desde Viña.
1: Eso, mi guacho.
3: Hacia la casita, ya, compadre, un taco más o menos. Aquí en uno norte. Así que para pasar el taco, un tema de Guara, de lo del disco Cafuso. Cualquier temita que quieran del disco, porque el disco es bueno entero. Ya, así que eso. Viva la música chilena y nunca muera el rock.
1: Dale, vamos a buscarle algo de Guara, del disco Cafuso, lanzado en el 89. Ahí le buscaremos algo de la banda Guara. Gracias, querido. Por acá me piden, Aníbal, ahí quiere el baile de la mar de los fabulosos Kailas. Maravilloso. Pide por ahí que nos dejaba alguna cosita, ¿no? ¿Qué me nos dejaba aquí? Ya te dije que voy a colocarlo acá, a ver si se ve acá perfectamente. Creo que está buscando algo más masculino. Ya te dije, no sé cómo digo esta canción y me hago Dios a mi celular.
2: Está bueno, sí, muy bueno.
1: Ya, bueno, salió en Ritoque TV, quedó clarísimo el meme. El clásico saltó que sigue experimentando todo el rock and roll que usted solicita al más 569-9618-6873. El profe de Quilpué me dice lo siguiente: saludos, estimado Diego y Felipe, brigadieres eternos del rock. Si en una de esas alcanzo, que me estaría bueno escuchar Fearless de Pink Floyd, o en su defecto Arnold Lane de Pink Floyd. Saludos desde el Valle de Invernalia, me dicen por aquí. Es el profe. Ya pues, vamos a irnos con algo de esa música que solicitaron. Tenemos que darle rienda suelta, ¿no?, a una de las canciones. Querido Pipe Jefferson.
2: Dígame.
1: Muchas gracias, ¿no? Qué velocidad para el servicio, ¿no? Para la pasada por el lugar. Maestro, tenemos el baile de la mar de los fabulosos Cadillacs por salir. ¿Le parece que vayamos con eso?
2: Sí, vamos con eso, querido.
1: Suena fuerte, nítido, sí, en la cantina del rock 18 con 43. Vives el clásico Soltoque.

Siempre bienvenido a nuestros oídos, los fabulosos Cadillacs con, en esta ocasión, el baile de la mar. Esto es lo que escuchas a continuación, la Night de Santa María de Guara.

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1: Con 51 minutos. Acabamos de disfrutar a Guara. El tema lo tenemos acá. La Night de Santa María. Muchas gracias ahí por la pasada, ese lindo sedazo, ¿eh? ¿Cómo funciona ese sedazo?
2: Sí,
1: ¿cuántos
2: pues,
1: piscos agua has sacado? ¿Ah?
2: Uy, me he visto en aprieto así, entonces uno ya con la práctica uno puede ahí jugar y...
1: Claro, ¿en la cocina tiene algún nombre ese tipo de prácticas?
2: ¿Cuál?
1: Esa, oye, ya, vamos a resolver acá, vamos...
2: Sí, muchas veces, pues entonces esa chispeza, digamos, en la cocina cuando, no sé, pues se te acabó... Voy a contar una anécdota en realidad. Es un aderezo César. Uh-huh. Ya que ese es como por lógica, o sea, por ingredientes, ese tiene anchoa, ¿cachai? Uh-huh. Dentro de su preparación. Entonces, cuando se te acaba y no tenía anchoa y no podía hacer como esa aderezo así, tiene que salir del paso. Entonces, su mayo, uh-huh, con un poquito de juguito de atún.
1: ¿Cachai? Ya, listo.
2: Ya, y un poquito de como del atuncito así bien desmenuzado. Bueno, y le ponís también la otra, le agregas la otra, también un poco de alcaparras, qué sé yo, uh-huh, como uh-huh, para salir del paso. Claro, entonces, claro, pues ahí uno entra a la improvisación y funciona. Uh-huh. Y si pasó, ya, bien.
1: Vamos, uy, gracias por el por la experiencia, porque también uno se va imaginando el quehacer en la cocina. Vamos por acá, el pueblo ritoquero se sigue manifestando. Vamos al ocaso definitivo de esta edición de Clásicos al Toque, 1.200.000 en este 26 de mayo de 2026. Por acá me dicen amigos de la Ritoque, Tania de Viña del Mar haciendo el aguante con este frío, con estufa, café y la compañía de mi perrito chamaquito. Quería pedirles el tema de los Guns, You Could Be Mine. Bueno, y aquí para disfrutar junto a mi amigo Rodrigo, fans de Axl Rose, un saludo afectuoso y cariños para todos los amigos ritoqueros reunidos en torno al rock. Saludos. Y como se dio cuenta que había sonado Guns N' Roses, me solicitó Within or Without You de The Beatles. Ahí que hace rato que no suena por estos espacios. Aquí de la banda que marcó la música, la historia del mundo. Te mando un abrazo, querida. Probablemente vamos a cerrar con aquello. Y tenemos por acá, hola amigos de Ritoque, soy Rocco de Quilpue, pero quisiera escuchar el tema de Frank Zappa, llamado San Bernardino.
2: San Bernardino, buena.
1: Muchas gracias, Roquito. Solamente, ¿no? Solamente ahí por temas de orden temporal, ¿no? Y que ahí que nos está esperando la buena de Tania. Solamente por tema de orden le daremos el cierre musical a esta jornada con el tema de Tania, que es Within or Without You, de The Beatles. Querido Pipe Jefferson Zappa, por favor, le pido que deje las orientaciones y sensaciones de esta jornada en el Clásico al Toque.
2: Bueno, partiendo, agradeciendo a toda la gente y la sintonía que tuvimos el día de hoy, que se manifestó con nosotros y expresó todas sus ideas y canciones, que el día de hoy estuvo pero parejito a la música, estuvo pero extraordinaria, nada que decir. Sigan en la sintonía de Ritoque FM, la de Sonidos Eternos. Así que lo que es por mí, me despido hasta un nuevo programa de Clásicos al Toque. Que esté muy bien, querido.
1: Comulgo completamente con sus palabras. Estoy lleno de rock and roll, lleno de vida. Gracias por los goles que me entregaron ayer. Yo me fui a jugar la pelota después del programa. Hice muchísimos goles. De verdad que fue así. El Clásico Salto que concluye con The Beatles. Esto es Within or Without You. Nos encontramos mañana de las 4:10 en tu cantina del rock.

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0: Son las 7 de la tarde, 4 minutos.
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